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0: 8 horas, 18 minutos, muy pero muy buena mañana, arrancamos aquí Entre Líneas en Radio Parque Vida, la radio que te hace bien, como siempre, cada mañana en este 8 de septiembre, una mañana, podríamos decir que empezó a salir el solcito, agradable, ¿eh? 10 grados, no les voy a dar la temperatura, mi nombre es Carolina Vares y junto al equipo, ahí me quedé pensando en otra cosa, Cami ahí en los controles, en la operación técnica y musicalización, con su desayuno light, saludable, y mi compañero Gastón Salaverry.
1: Buen día, Caro, Cami, buen día para todos. Sí, yo pasé por el pasillo y los saludé al desayuno.
0: ¿Al desayuno saludable?
1: Sí.
0: Hola, ¿qué tal? Lejos, allá, ¿no? Mejor unas medialunas con un café con leche. Bueno, hay de todo, hay de todo.
1: Pásame las croquetas.
0: Sí, tal cual, tal cual. Bueno, 10 grados 5, ahora sí, la temperatura está lindo, está agradable, el cielo se encuentra algo nublado, 69% la humedad, vientos del norte a 12 kilómetros, y dicen que la máxima para el día de hoy es de 18 grados, o sea, anuncian algo nublado durante todo el día, comienza a subir la temperatura. Después te voy a contar cómo sigue el extendido, porque bueno, sube pero después baja, o sea, todo lo que en algún momento está allá arriba en algún momento baja, es así, ley de la vida es esto, así que cuidado,
1: todo
0: así.
1: Lo que sube tiene que bajar, es una ley,
0: sí.
1: No de la vida,
0: para mí es la ley de la vida, porque lo aplicamos en todos los aspectos, quienes a veces están allá arriba, a veces están abajo, y así sucesivamente.
1: Es una ley física, ahí estaba, no me acordaba,
0: y para mí ley de vida. Exactamente, así que bueno, bien.
1: Bien, bien, acá estamos, comenzando una mañana algo engorrosa. El tren Urquiza arranca con demoras porque está limitado entre Lemos y Lynch, así que atención, nos llega a Chacarita. Por otro lado, choque en directorio entre Avenida San y Avenida San Pedrito. Ahí tenemos una colisión entre un auto y dos motocicletas. Está trabajando el SAME en el lugar. También tenemos un incidente vial en la autopista del Oeste, dos motos en el kilómetro 24, altura Puente Santa Rosa, sentido a la Capital Federal. En Almagro, una persona fue atropellada, en este caso una mujer, fue embestida por un auto en Sánchez de Loria y Avenida Belgrano. El SAME ya la trasladó al Hospital Ramos Mejía, que queda ahí cerquita, menos mal. Por otro lado, también choque y vuelco en la autopista del Oeste, pero más arriba todavía, en el kilómetro 63, en la zona de Luján, ahí sentido la Capital Federal. Subterráneos, Premetro, por ahora prestan servicio sin inconveniente. Recordamos que la estación Medrano se encuentra cerrada por obras que están realizando. En Palermo, en el cruce de Oro y Guatemala, un auto se subió a la vereda e impactó contra unos bolardos que estaban paseando por ahí, así que atención para los que circulen por la zona. Por otro lado, miro lenta la General Paz, no, en eso no hay diferencia con ningún otro día, y para acceder a Capital Federal algo lento desde la zona sur, corriendo, utilizando el corredor de la autopista La Plata Buenos Aires, también bastante intenso Panamericana hacia la Avenida General Paz sentido a Lugones y hacia el río y hacia el Riachuelo.
0: Bien, estoy mirando si hay manifestaciones para el día de hoy y no se registran cortes anunciados hasta el momento, así que bueno, a tener en cuenta día, al menos por lo menos en estos lugares, o acá no se reporta nada, así que bueno, hay que tenerlo en cuenta. Y bueno, y así comenzamos un poco a recorrer qué nos dicen las noticias, las principales noticias, ¿no? Qué es lo que está en agenda, y bueno, sin dudas Malvina vuelve al centro de la agenda del gobierno, ¿no? La mesa política se reúne hoy para avanzar con el proyecto de soberanía nacional, y el Ejecutivo también anunció que denunciará a la petrolera Navitas por explotar hidrocarburos en las islas. Así que la oposición ya está cuestionando el giro de Milei y anticipa que buscará ampliar las sanciones a empresas y empresarios vinculados a los intereses británicos, ¿no? Así que bueno, eso por un lado. Diputados también, discapacidad y endeudamiento familiar, ya la oposición sostiene la sesión especial convocada para mañana y está negociando el quórum, ¿no? Lo habíamos anticipado también ayer, en el temario aparecen la emergencia en discapacidad y proyectos relacionados con el creciente endeudamiento de los hogares, ¿no? Así que ya el oficialismo intenta impedir que la sesión prospere, pero bueno, ya comenzó todo lo que tiene que ver el debate. Podemos estar escuchando declaraciones duras, muy duras, gente, familias, víctimas de este sistema también de hostigamiento que utilizan muchos, y en el debate de lo que se dio...
1: ¿Eso gente es que legal? Diría alguien.
0: No. No, okay. Es legal, el hostigamiento no es legal, pero se sigue haciendo igual. Por eso hay varios proyectos de ley para que justamente se empiece a sancionar a estas empresas que realizan ese tipo de maniobras.
1: Lo, ¿no?, que hablábamos ayer, de cómo era el abogado que les recomendaba mandarse a la quiebra.
0: A la quiebra, sí.
1: Ellos también hacen cosas que no son legales.
0: No, claro.
1: Los que tienen el poder.
0: Sí. Y obviamente el Estado tiene que accionar. Y bueno, vamos a escuchar después algunas voces, la verdad, muy fuertes, de lo que se está viviendo con la gente endeudada, los morosos y demás. Con respecto a eso, hay toda una crisis, obviamente, de la morosidad, de esto de lo que estaba hablando, porque los deudores denunciaron hostigamiento y prácticas violentas de bancos y entidades financieras, ¿no? Así que la discusión ya no pasa solamente por quién puede pagar, ¿no?, sino por las familias elegir entre cancelar una cuota o cubrir alimentos y servicios, ¿no? Esa es la situación de muchas realidades, ¿no? Milei, ¿se acuerdan que habíamos anticipado que iba a tener una reunión de gabinete? Bueno, él ratificó la motosierra, ¿eh? En su reunión de gabinete aseguró que no relajará la política monetaria ni modificará el rumbo económico, pese al aumento de la presión social y la legislativa, ¿no? También que se está dando en discapacidad, salarios y endeudamiento, ¿no? Así que eso, él sigue con su misma línea en ese sentido, así que bueno.
1: Se mantiene firme, pero yo lo había dicho hacía poco también, antes de la reunión de gabinete, que había hablado con algunos, y aún, él dijo, aún empresarios con buenas intenciones que me piden hacer un cambio, aflojar un poco, de ninguna manera, este es el rumbo, yo no voy a cambiar, esto va a ser así.
0: Ayer escuchaba que le planteaban eso, ¿no? De cómo es que si está alejado de la realidad, si él camina a la calle o algo. Bueno, claramente no camina a la calle. Pero él es un economista muy pragmático. Él vino con un proyecto en la cabeza y no le importa. Y después, porque decían un poco de lo que se analiza es eso, de que Milei está en un entorno donde tal vez, que acá lo decimos muchas veces, que le tapan todas las situaciones, tratan de genio mundial y no le cuentan nada, porque encima él no sale a las calles.
1: Vive todo virtual.
0: Y él está con su plan económico, sus números, sus libros, sus teorías, y en pos de eso.
1: Bueno, pero pone en discusión si la gente no llegase a fin de mes, ¿cómo viviría?
0: Si la gente no tuviera para comer, ese
1: razonamiento, viste, bastante limitado, porque está para decirle, y por eso se endeudan, campeón.
0: Culpan a la gente por endeudarse, no lo ven como un problema de que la gente...
1: Que generaron ellos, ¿no? Que la plata no le alcanza. No. Porque esto sería
0: gente
1: sencillo.
0: Gente que le falta educación financiera.
1: Claro, si ellos, esto sería sencillo. Sí. Entonces a Caputo, que se endeudó, ¿cuántas veces se endeudó Caputo? ¿Sí? Lo perdonó la justicia ahora por el crédito que sacó con el gobierno de Macri, de 57.000 palos. Entonces Caputo también tiene problemitas y le falta educación financiera.
0: Sí.
1: ¿O no?
0: Sí.
1: Y ahora matamos a uno porque se endeuda con dos palos.
0: No, es terrible.
1: 2 millones de pesos, ese no sabe. Y el otro que se endeudó por 57.000 millones, que nos tiene ahorcado a todo el mundo, ese es el genio de la finanza, el Messi, el Messi de la finanza.
0: Sí, la verdad. Hablando de Caputo...
1: El Messi de la finanza, pero Messi lesionado.
0: Sí, tal cual. Bueno, Caputo fortalece la capacidad de la intervención del Banco Central porque Economía ya autorizó un canje de deuda en el Banco Central por hasta 2.000 millones de dólares en títulos vinculados al tipo de cambio. O sea, la medida busca darle más herramientas para contener una eventual demanda de cobertura cambiaria, ¿no? Así que hay que ver también cómo sigue todo eso, ¿eh? Caso Andis, seguirá el peritaje de los audios. El juez Ariel Lijo rechazó el pedido de Diego Spanuolo para frenar las pericias sobre los audios vinculados con la causa por presuntas coimas en la Agencia Nacional de Discapacidad, ¿no? El magistrado señaló que el propio exfuncionario había solicitado inicialmente esos estudios y ahora dice que no, sí, que no, que sí, que no. Dijo no, va a seguir adelante todo esto. Así que Van a salir con las pericias de los audios. Vamos a ver qué pasa con respecto a eso. Hoy, atravesando nuevamente un paro nacional universitario, sindicatos docentes realizan esta medida de fuerza en universidades nacionales tras el fracaso de la reunión paritaria, ¿no? Recordamos que estamos reclamando la aplicación de la ley de financiamiento universitario y una recomposición salarial. ¿Se acuerdan que hablamos la semana pasada? De la semana pasada, el conflicto en Granja Tres Arroyos. Bueno, se dictó la conciliación obligatoria por los despedidos en la planta de Pilar, General Sarmiento y Esteban Echeverría. Pero, bueno, todavía trabajadores denuncian que la empresa continúa impidiendo el ingreso de los cesanteados y que durante agosto cobró salarios incompletos. Pero, bueno, por lo pronto hubo un acercamiento. Aparentemente el gobierno de la provincia, Axel Kicillof, habría tenido algo que ver con la empresa y con esta medida. Hubo conciliación obligatoria. Veremos qué es lo que sucede. Ayer también nos fuimos con la noticia, ¿no?, que frenaron por 60 días el nuevo régimen penal juvenil bonaerense. La justicia suspendió temporalmente su aplicación al aceptar un habeas corpus justamente presentado por una organización dedicada a la defensa de los derechos de niñas y niños adolescentes, ¿no? Algo clave también porque ya tenía que empezar a regir este nuevo cambio. Y bueno, gracias a Dios, porque la verdad que coincido que es todo esto que se está haciendo, la verdad que es lamentable, porque no es por ahí el tema de la justicia, ¿no? No es que si tiene 5 años vamos a terminar deteniendo, porque me parece que hay que ir un poquito más allá, ¿no? Así que bueno.
1: Todo el contexto tiene que ver también, ¿no? Que por qué se dan esas situaciones. Porque la fácil es esta, la que pretende Patricia Bullrich o algunos que endurecen sus discursos, ¿no?
0: Sí. Que son cada vez más severos, claro.
1: ¿Y a dónde los ponen? ¿No? ¿Y a dónde los ponen? Porque la pregunta es, ¿dónde van, a dónde los alojan? ¿No? ¿Quién los cuida? Acá nos acordamos que no hace mucho se escapaban los presos de las cárceles de la ciudad.
0: Sí.
1: Porque no había espacio donde ponerlos. Entonces, y no sé, me dio la sensación de que obra pública también construir penales. Evidentemente ningún penal construyeron como para albergar, ¿no? Ni tampoco se toman las medidas ni se da el marco como para que la persona que está detenida, o en este caso los niños o los chicos o los adolescentes que están detenidos, se formen, les den un marco de contención como para recuperarlos.
0: Exactamente, que tengan un mayor trato y obviamente recuperarlos, pensando que 14, 15 años son muy muy chicos y o sea, todos deberían, ¿no?, recibir...
1: Bueno, el gobierno no tiene culpa de nada, ¿no? O sea, los colegios se caen a pedazos, se destruye, ¿no?, la base, ¿no?, docente, porque no se les paga, no hay contención, no hay buena calidad en la salud pública, en todo lo que sea público cada vez más deteriorado, se rompe el tejido social y la culpa es de la persona.
0: Sí, siempre, todo es de la persona, sí, exactamente. Así que bueno, esa es una buena, gracias a ese habeas corpus, vamos a ver qué es lo que sucede. Y después una noticia muy reciente, aparentemente detectaron en la Argentina los primeros 3 casos de la variante BA3.2, estamos hablando de una variante del COVID-19, ¿eh? No me empiecen a complicar la vida. Los casos corresponden justamente a residentes, Otenti Gastón, de la provincia de Buenos Aires, y fueron identificados mediante vigilancia genómica, y las autoridades indicaron que la variante se encuentra bajo monitoreo. Así que bueno, hay que estar atentos.
1: Te están monitoreando, cuidado.
0: Sí, vengo de la provincia.
1: Siguen tus pasos. Siguen tus pasos.
0: Sí.
1: Che, un estudio también, hablando de los jóvenes, ¿no?, adolescentes y todas estas situaciones, bueno, hay un retroceso en nuestro país con respecto a la educación, porque hay un estudio que advierte que 3 de cada 4, o sea, el 75% de los estudiantes de 15 años no alcanza el nivel mínimo en matemática. Entonces, está complicado. Está complicada la situación cuando los pibes no pueden resolver cuestiones básicas, ¿no? Y se retrocede en esto. Generalmente por ahí tienden a pensar mal, a resolver mal, a analizar mal los problemas y tomar malas decisiones. Entonces, necesitamos que ahí también se aborde. No es la culpa del gobernador, no es la culpa... Digo, veamos de qué forma los pibes se alimentan mejor, comen mejor, descansan mejor, se le da una mejor calidad de vida para no tener que estar padeciendo ni escuchar a Patricia Bullrich ni a algunos que hacen esas declaraciones como las que hacía Esper, cárcel o bala. Porque estamos a punto de escuchar otra vez cárcel o bala, entonces pensemos, ¿no?, para que esto no acontezca. Hay fútbol, hay Copa Sudamericana, hay Copa Libertadores, vamos a estar hablando también sobre ese ámbito, ¿no? Tenis, que sigue el US Open, continúa la segunda semana, también vamos a estar hablando de eso en el día de hoy.
0: Bien, así que tenemos varias cosas para abordar y tocar en el día de hoy. Te invitamos a que seas parte también, que te sumes y cómo lo puedes hacer. 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Si no, te comunicas por teléfono.
1: Sí, 4912-1059-1140-79-2402. Estaba leyendo el título de Celimedo, de que no sé qué, aparecieron fotos que también estuvo en la campaña de Chile, estuvo en varias campañas. Está complicado este muchacho, así que si ustedes saben algo, 4912-1059-1140-79-2402, se pueden comunicar con nosotros.
0: Así que no hay excusas, ¿eh? Arrancamos esta mañana, como siempre, escuchando buena música.

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0: que me tocaba el corazón, que analizo y pienso. Yo amo a los animales, pero me gustaría que el presidente de la nación vea a la gente como lo ve a ese perrito y lo abrace como a ese perrito. Una despedida muy especial en la Casa Rosada. El expresidente Javier Milei y su hermana Karina Milei estaban muy ocupados, pero decidieron recibir en la Casa Rosada a Gela, una perra antinarcóticos que se retira de la Policía Federal. El animal formó parte del gran plantel canino de detectores de narcóticos de esa fuerza asignada a la Dirección General de Operaciones Antidrogas Hidrovía Paraná. Junto a ella estuvo el sargento Susana Viamonte, quien decidió retirarse de la institución al mismo tiempo que Gela. Y ahí se ve al presidente, y ahí de fondo cambia y tenés que poner un violín. La, la, la, la, la. Al presidente y a Karina abrazando, emocionados al perro. Y bueno, nada, conmueve. Realmente me tocó el corazón esta foto. Esa es la imagen central que hoy tiene Clarín, sin dudas. Después tenemos los títulos que tiene que ver la economía. Le da más recursos al central para controlar el dólar. Recién lo decíamos de esto de Caputo. Son 2.000 millones de dólares en bonos que le sirven para intervenir en el mercado, ¿no? Obviamente con esta medida se le otorga al central un mayor poder de fuego en el mercado cambiario. La operación contempla que el Banco Central entregue una letra en pesos con vencimiento el 30 de octubre y reciba a cambio un título en pesos atados al tipo de cambio. Serán hasta 800 millones de dólares en una letra que vence el 30 de septiembre y hasta 1.200 millones de dólares en otra que vence un mes después. En resumen, es la manera que tiene el central de influir en el precio del dólar sin tener que vender divisas de manera directa, ¿no? Algo que no puede hacer salvo que el tipo de cambio llegue al techo de flotación. Ese es el título principal. Después,
1: agarrá los pesos y comprá.
0: Sí, tal cual. Y bueno, acá está un poco lo que decía Gastón. Prueba de PISA, Argentina cayó fuerte en ciencias, lectura y matemática. Quedó en el puesto 72 sobre 91 países en la principal evaluación educativa internacional. En los últimos 3 años, los estudiantes de 15 años bajaron su desempeño en ciencias, matemática y lectura. Y ahora 1 de cada 2 no alcanza el nivel básico esperado en las 3 áreas. Casi ningún alumno logró un desempeño destacado en matemática. Argentina quedó por debajo de Perú, Brasil, México, Colombia, Chile y Uruguay. Bueno, será cuestión de revisar también el sistema educativo, ¿no? Que tanto falta inversión hacen y falta también ver. Hay sistemas que me parece que ya no están funcionando y que deberían cambiar, ¿no? Los métodos clásicos de todos los tiempos. Me parece que así como avanza la tecnología, como avanza la vida misma, el sistema, lo social, quizás tendrían que plantearse la forma que se enseña matemáticas en las escuelas. El gobierno denunció penalmente a 5 empresas por Malvinas. Se trata de las firmas de hidrocarburíferas que operan en el Atlántico Sur. La denuncia presentada por el canciller Pablo Kirchner, que promueve en virtud de que las empresas navitas petroleras del Prudation justamente cuentan con licencias otorgadas por el ilegítimo gobierno del Reino Unido, ¿no? La presentación alcanza a Navitas Petroleum y Eco Oil and the Gas. Así que bueno, ahí vamos a ver cómo sigue evolucionando esa denuncia. Suspenden a una jueza la baja de edad para menores que cometen delitos. Lo comentamos hoy también. Es por 60 días para las provincias en Buenos Aires. Y esto lo decidió la magistrada de Lomas de Zamora, Marta Elba Pascual, que hizo lugar a un habeas corpus que reclamaba que no estaban dadas las condiciones de infraestructura para implementar la ley de la reforma penal juvenil para menores de 14 años. Asignarlos incrementa los niveles de inseguridad y violencia, un poco lo que hablábamos hoy, ¿no?
1: Bastante coherente.
0: Y sí, claro.
1: Para lo que venimos escuchando y
0: sí,
1: viendo.
0: Porque el sistema no está preparado para los adultos, mucho menos para los jóvenes, ¿no? A los adolescentes y los nenes, porque realmente para mí 14 años es terrible. Aumentan un 23% las multas de tránsitos en la ciudad. La suba rige desde este mes. Se trata del alza semestral que calcula la unidad fija en función del valor de la nafta premium. Así, desde ahora, la multa por mal estacionamiento cuesta 117.308 pesos, que no incluye el costo del traslado del vehículo si es removido por una grúa, que la pena sube a 351 mil pesos, no, con 924.

0: O sea,
1: vos te endeudás, ahora te vas a tener que endeudar para pagarle a Macri.
0: También. Pero es 351 la que si te lo lleva la grúa, claro, más los 117.
1: No, ahí en total.
0: Ah, ok. No, cuesta 117, que no incluye el costo del traslado del vehículo si es removido por una grúa. Ah, la pena sube en total a 351. Sí, igual es un montón. Y para quienes obstruyan la rampa por discapacitados, pasa a ser de 175.962. Y así, los excesos de velocidad arrancan en los 82.100 y pueden llegar a un tope de 4.692.000. Maneja bien.
1: Hay que manejarlo.
0: No queda
1: con precaución. Lo que pasa es que este te puso cámara por todos lados. Es un...
0: Que son innecesarios, ¿no?
1: Un recaudador serial.
0: Sí. Bueno, ayer la señora Mirtha Legrand internada, el diagnóstico es bronquitis y le realizaron estudios, está en una habitación común del sanatorio Mater Dei. Pero bueno, ya dijeron que pronto le van a dar el alta. 99 años, la señora casi. Así que bueno, ya
1: no, le está por cumplir 100 ahora en cualquier momento.
0: Ah, por eso tiene 99.
1: Claro.
0: Va a cumplir 100 y está haciendo un programa de radio, de televisión, sí, todavía, ¿no? Claro. O la nieta está. Ella también.
1: Ella no fue ahora porque está en esta situación.
0: Bueno, sí, pero quiero decir, hasta el domingo pasado estuvo el otro, ponele.
1: Sí, hasta antes de la situación
0: de salud.
1: De salud.
0: Qué locura, ¿no? ¿Tenemos alguien, alguna otra persona que hayan...?
1: Ya están jubilados todos.
0: ¿Silvio Soldán? No, es menos. Personajes así en la tele, digo, ¿no?
1: Pero no con la vigencia que tiene...
0: Claro, es verdad, ella es única, bueno. Vuelve a dirigir San Lorenzo y debutará el domingo frente a Independiente, la tercera de Insúa, ¿eh? Ahí Gastón seguramente después estará ampliando en lo que tiene que ver con el bloque de lo deportivo. Así pasan los títulos que figuran en la tapa del diario Clarín del día de hoy.
1: Nos metemos en la tapa del diario Crónica, como siempre, firme junto al pueblo, pende de un hilo, dice el título principal, bastante ingenioso. Hace referencia a la industria textil en crisis. La actividad cayó más de 24% interanual en el primer semestre. Cierra una pyme por día y cada vez más trabajadores pierden el empleo. El desplome más grande se produjo en tejidos y acabados, que retrocedieron 36.3%. Prendas de vestir, cuero y calzado fue otro rubro golpeado, con una baja acumulada del 14.1%. Las exportaciones, en cambio, mostraron una mejora, aunque no alcanzó para compensar el deterioro de la producción interna. Tremendo los números, ¿no? Y mientras el presidente Javier Milei vive en una nube de gases que no sabemos si son alucinógenos, no sabemos qué, pero no vive en la realidad que le plantean muchas veces los medios, ¿no? Por otro lado, también hace mención Crónica de este martes 8 de septiembre, la justicia suspendió por 60 días la aplicación del nuevo régimen penal juvenil en la provincia de Buenos Aires. Hay un anuncio, el gobierno denunciará a petroleras que operan en Malvinas. Mirá vos, qué interesante. Recién venía escuchando a alguien, a un periodista que decía... que no es noticia que el presidente de la nación diga que las Malvinas son argentinas. Es algo elemental.
0: Sí.
1: Nos tiene que sorprender. Entonces, en ese relato mencionaba que muchos se sorprenden porque se sabe el himno nacional. Amigos, es algo que tendría que pasar, que no es una noticia esa. Pero bueno, acá el presidente hace mención que el gobierno denunciará a petroleras. Claro, con leyes que ya están establecidas, que las tendrían que haber aplicado, que no las aplicaron. La presentación penal alcanzó 5 firmas y sus autoridades. Un ministro israelí pidió a Netanyahu reconocer la soberanía argentina en las islas. Vamos a ver qué pasa con todo este movimiento político. Por otro lado, la salud de la diva. Preocupación por Mirtha Legrand. La conductora de 99 años está internada en el sanatorio porteño. Cursa un cuadro respiratorio bronquial. Esta es la información que dieron hasta el momento. En cuanto a policiales, una situación que se repite, ¿no? Femicidio en Merlo. Se nos fue la vieja, confesó después del crimen, ¿eh? La estremecedora frase que le dijo a su hijo tras el asesinato de su esposa a puñaladas. Me contó que estaban discutiendo porque no les alcanzaba la jubilación, agregó. Tremendo, tremendo el desenlace, ¿no?
0: Sí.
1: Pero aparte, volvemos a lo mismo. por una cuestión de la realidad que viven muchos argentinos, de una realidad económica que no le que viven muchos argentinos. Conmovedor gesto, Di María se solidarizó con un nene que vendía camisetas y le robaron todo, dice el título de Crónica. Por otro lado, Copa Sudamericana, Boca quiere pegar primero frente a los brasileños. El Senai se recibe a Sao Paulo en la ida de cuarto de final. Arroba Barrena recupera dos piezas claves, Ascacíbar y Paredes volverán al medio campo después de descansar ante Gimnasia y Esgrima de Mendoza. Y Platense, el Calamar, visita Fluminense para seguir su sueño en la Libertadores. Dios quiera que al marrón le vaya bien hoy frente a Fluminense allí en Río de Janeiro. Los títulos que nos da la edición impresa de Crónica.
0: Y así comenzamos la mañana con diferente información y vemos como cada medio tiene su intencionalidad a la hora de informar, ¿no? Como siempre, busca, no te quedes con un solo medio, busca, compará, busca alternativas. No siempre los medios hegemónicos te dicen como la verdad, así que hay que comparar y no quedarse solamente con eso, porque la desinformación, las falsas noticias es algo que prospera y va a avanzar y va a seguir cada vez más.
2: Cerramos las tapas.

0: 8:58, seguimos en esta mañana aquí en Entre Líneas. Y hoy te lo conté, bueno, ayer se comenzó a debatirse en la legislatura todo lo que tiene que ver con los proyectos que hay en contra del hostigamiento, sobre la situación de endeudamiento que se está viviendo, y vamos a escuchar dos audios, dos declaraciones realmente, una más impactante de la otra, una en primera persona hablando como damnificada y otra contando como parte de la familia fue afectada. Vamos a escuchar el primer audio.
1: La historia de Camila no comienza con su desenlace, comienza mucho antes, cuando una persona deja de ser tratada como persona y pasa a ser tratada exclusivamente como una deuda. En la madrugada del 20 de noviembre a las 4 de la mañana recibí la llamada de mi papá diciéndome que mi única hermana se había quitado la vida. Sí, era mi hermana. La policía científica incautó de su dormitorio cuadernos, papeles, comprobantes y evidencia que permitía reconstruir sus últimas horas de vida. El 19 de noviembre, mi mamá recibió un mensaje por WhatsApp de un supuesto estudio jurídico. Un audio, una voz masculina, decía ser abogado. Y hacía referencia a una deuda que mi hermana tenía con una empresa. El audio era sumamente violento y amenazante. Nombraban a mi hermana como deudora y amenazaban con embargar los pocos bienes que tiene mi papá, aun cuando él nunca había firmado una hipoteca ni había dejado esos bienes como garantía por un préstamo de mi hermana. Mi mamá, al no entender la situación, le reenvió el audio a Camila. Una hora después, Camila se quitó la vida. Cuando escuché este audio, entendí que no se trataba de un abogado ni de un embargo. Se trataba de miedo, depresión y de violencia psicológica. Pero el hostigamiento no terminó con la muerte de mi hermana. Antes y después de su muerte, distintos familiares recibimos notificaciones amenazando con ejecutar embargos. A pocos días del entierro, seguían llegando personas a dejar avisos de deuda en la puerta de la casa de mi papá. Una reconocida financiera incluso me envió un mail amenazándome con quitarme un derecho económico que percibo por mi único hijo discapacitado.
0: Bueno, ahí escuchamos un testimonio fuerte, ¿no? Que obviamente...
2: Tremendo, ¿eh?
0: Que nos debería interpelar absolutamente a todos.
2: Tremendo. La insensibilidad, porque aparte viene narrando la chica... Después de la muerte, al otro día de la muerte, le seguían llegando avisos de la deuda, reclamándole el pago de la deuda.
0: Sí.
2: Sin ningún tipo de miramiento, sensibilidad, contemplar la situación, nada.
0: Nada,
2: no. No les importa nada.
0: Y estoy segura que en esos llamados que le habrán realizado después, ¿no? De la muerte de Camila, cualquiera que atiende el teléfono le ha dicho, mi hermana se murió, o sea, se lo habrán dicho y aún así siguen, ¿no? Está bien, son diferentes operadores, porque estos son empresas, ¿no? Te llama uno, te llama otro, quizás ni queda registro, pero vivir esa situación y algo que me impactaba, ¿no? Una frase que decía, Camila dejó de ser tratada como una persona y pasó a ser tratada solamente como una deuda, ¿no? Y ahí, bueno, su hermana relató que la familia recibió ese audio violento por un supuesto estudio jurídico con amenazas de embargar a bienes que ni siquiera se estaban comprometidos. Y poco después, ahí Camila murió por suicidio. Obviamente, como acá, y no podemos hablar livianamente del tema, no podemos reducir una decisión tan compleja a una única causa, ¿no? Pero tampoco podemos minimizar el impacto que puede tener.
2: No sé, porque no sé si ya la venían hostigando a ella y cuando, porque una cosa que te digan a vos, no te reclamen a vos la deuda y vos lo mantenés en tu intimidad porque no lo compartís con nadie, porque es un problema tuyo y no querés involucrar a nadie. Cuando eso se desborda y ya empiezan a afectar y empiezan a llamar a tu papá, a tu abuela, a tu tío, empiezan sí. a llamar a tu trabajo, ya eso...
0: Está bien, pero lo que es, más que nada hay que aclararlo, pues estamos en el mes del suicidio, hace una semana sacamos a un psiquiatra, sabemos que las causas de suicidio no es por un único motivo, Es multicausal. O sea, a mí hoy me empiezan a hostigar de un banco y yo no voy a tomar la decisión de suicidarme. Hay un contexto de un montón de situaciones que se viven, que vive una persona para llegar a tomar esa decisión. Esas situaciones pueden ser que esté atravesando una depresión, una angustia, una separación, un montón de cosas que se juntan. Por eso no podemos decir se suicidó solamente por el endeudamiento.
2: Nadie,
0: pero tampoco
2: dice eso.
0: Podemos minimizarlo.
2: Nadie dice eso. Lo que estoy planteando es, por ahí contener la situación y tratar de manejarlo vos en tu intimidad, sí. Otra cosa cuando ya se desborda y se lo cuentan a todo el mundo y eso te pone en otro lugar.
0: No, por eso no lo voy a negar, no, pero lo que voy es, no podemos decir, yo ni como medio podemos decir se suicidó por endeudamiento, no podemos reducir solamente a eso, porque acá ya lo hemos hablado y lo hemos abordado el tema, pero tampoco minimizar justamente el impacto que pueden tener, el miedo, la presión, la violencia psicológica, que creo que ella, lo que destacaba acá la hermana, que es clave, la violencia psicológica sobre una persona que ya se encuentra en una situación de extrema vulnerabilidad, y lo más brutal que es que los hostigamiento continuó después de su muerte. Eso es lo terrible, porque empezaron a llegar nuevas amenazas y avisos de deudas que incluso durante el duelo de la familia, y eso no es cobrar una deuda, la verdad, eso es violencia, y ninguna deuda habilita perseguir, humillar ni aterrorizar a una persona como lo vivo yo, Camila, como lo viven muchas personas. Cuando el sistema financiero deja de ver seres humanos y solamente ven números, el Estado no puede responder que se trata de un problema entre privados. Eso es lo que está sucediendo. Tiene la obligación de regular, de sancionar y de proteger, que es lo que hoy no estamos viendo. Y las deudas podrán reclamarse dentro de la ley. La dignidad y la vida de las personas nunca pueden convertirse en garantía de pago, ¿no? Así que creo que esto, la verdad que el testimonio de Camila fue terrible, pero haciendo referencia con esto último,
2: uno entre tantos, ¿no?
0: Sí, por eso ahora vamos a escuchar otro, que alguien que habla en primera persona de una mujer endeudada, que hace justamente a la referencia que estoy acá mencionando de el rol del Estado, que decía lo siguiente:
3: ¿cómo caímos en esto los argentinos? DNU 70-2023. Yo me pregunto si los diputados y senadores que tuvieron que ver ese DNU que salió desde la Presidencia de la Nación no se dieron cuenta que no era una desregulación bancaria, sino que era una desregulación financiera en su totalidad. No eran solamente las tasas que quedaban libres a usura de los bancos, sino que además también nunca más los argentinos íbamos a recibir un resumen en papel, nunca más los argentinos íbamos a ser tratados como clientes de los bancos, sino rehenes de un sistema Ponzi, señores, y de un sistema Ponzi al revés, donde se ganó plata con la deuda de los argentinos, endeudando a los argentinos. El que no entiende esto no entendió absolutamente nada de lo que nos está pasando. Esto tenía una fecha de caducidad, era el 31 de enero del 2025, porque era un DNU. ¿Qué es un DNU? ¿Qué es un DNU? Un DNU es algo que se firma por necesidad y urgencia desde la Presidencia de la Nación, porque no se puede esperar los tiempos perentorios que tiene el Congreso de la Nación ante una situación de guerra o ante una situación de crisis social. La desregulación de las tarjetas de crédito y el sistema bancario no necesitaba de este DNU. No lo necesitaban, señores, porque teníamos una ley de tarjeta de crédito igual a la de los Estados Unidos, Alemania, Italia y España, que resguardaba al consumidor de las tarjetas de crédito. La despedazaron.
0: Bueno, ahí escuchábamos, ¿no? Esta mujer, que es una mujer que expuso, que es endeudada, y que realmente lo que habla, bueno, es un poco la realidad, pero utilizó estas frases, ¿no? La mujer habla de un sistema Ponzi al revés. Uno que gana dinero endeudando a los argentinos, ¿no? Y la definición que obviamente golpea, detrás de cada deuda no hay necesariamente un lujo ni una irresponsabilidad, como muchos quieren cuestionar, ¿no? lo estamos viendo todos
2: los
0: días.
2: Falta educación financiera.
0: Exacto,
2: ¿no?
0: Lo estamos viendo todos los días con los números, con las estadísticas, que estamos hablando de deudas de alimentos, de alquileres, de servicios, de salarios que no alcanzan para cubrir lo básico, ¿no?
2: Esto es la realidad. Uh-huh. Después la irrealidad son las fotos que el presidente sube, ¿no? De shopping llenos, sí, cosas que le mandan por IA o
0: foto, lo peor que lo puede hacer él, ¿eh?
2: Photoshopeadas, vivir en el mundo paralelo. Entonces vos tenés las dos realidades, la de la gente que se encuentra en esta situación y la del presidente y su entorno.
0: Sí, tal cual.
2: Que muchas veces lo fomenta para que siga viviendo esa irrealidad y puedan seguir haciendo las cosas que hacen.
0: Sí, porque a otros le conviene, exactamente. Por eso le muestran al presidente ciertas cosas para que él siga en su mundo y bueno, y sigue favoreciendo a algunos pocos, ¿no? El gobierno llama a libertad a quitar controles y dejar las tasas en manos del mercado todo el tiempo, ¿no? Pero la libertad quedó del lado de los bancos y las financieras, que es lo que hoy está funcionando
2: la
0: y lo que le está
2: pasando.
0: Libertad
2: para oprimirte.
0: Y del otro lado, exactamente, claro, como la mujer lo explicó tan bien aparte, ¿no? El DNU, ¿qué significa el DNU? El decreto de necesidad de urgencia. Nunca hubo una necesidad puntual de hacer eso. El 70-30 tampoco, o sea, toda esa locura que hicieron, Argentina no estaba en medio de una crisis o que había pesado algún fenómeno como para que lo pudieran aplicar, ¿no?
2: Para que el presidente, claro, tenga que intervenir.
0: Exacto. Pero bueno, nada, el gobierno le quitar controles y dejar las tasas, como bien lo dijimos, en manos del mercado, pero la libertad quedó del lado de esos bancos y financieras, dejando del otro lado a millones de personas convertidas realmente en rehenes, ¿no? De la situación, del endeudamiento. Y convertidas justamente que en deudas que crecen cada vez más rápido que sus ingresos, ¿no? Así que no es un accidente ni una falla del modelo, es el resultado de una política que vino a liberar el sistema financiero mientras ajustaba los salarios y empujaba a las familias a pedir préstamos para sobrevivir. Eso es lo que se está debatiendo. A esa gente es la que escuchar, porque acá lo decimos siempre, si la gente estuviera tan bien, no se harían tantos proyectos de ley para ayudar a la gente, ni esta gente se juntaría en la legislatura a debatir algo tan importante, ¿no? Así que bueno, para prestar atención a esos discursos cuando te hablan de liberalidad, liberar, ¿liberar qué? ¿Libertad para quiénes?

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0: la actualidad deportiva en un rato.
1: En un ratito, nada más. Ahora nos metemos en lo que tiene que ver con el clima y el tránsito para actualizar. Estás perdonada, Cami, estás perdonada. 10 grados 5 la temperatura en este momento. El cielo se encuentra algo nublado, 69% la humedad. Hay vientos del norte a 12 kilómetros. Y la máxima para el día de hoy es de 18 grados. Anuncian cielo algo nublado durante todo el día. Para mañana miércoles, mitad de semana, sube la temperatura, mínima 10, máxima 19 grados. Cielo parcialmente nublado también durante todo el día. Llegamos al jueves y sigue subiendo el termómetro, mínima 11, máxima máxima 20 grados, cielo parcialmente nublado también durante todo el día. Así que a disfrutar, pero igual para el viernes comienza a bajar nuevamente la temperatura y un fin de semana también bastante fresco. Así que bueno, después ya más adelante te contaré, pero por lo pronto estos días son muy lindos y muy agradables. Estos son los datos del clima actualizados en esta segunda hora del programa de Entre Líneas.
0: Perfecto. Atención, bueno, el tren Urquiza que estaba limitado fue, ahora resolvieron, ¿no? Estaba mirando recién el monitor, una persona, no leí bien si se arrojó a las vías o tuvo un accidente y por eso era el motivo por el cual el tren se encuentra limitado. Están trabajando con el tren Urquiza justamente para resolver esta situación. Choque en la autopista 25 de mayo. Carril izquierdo restringido, sentido al centro, altura Carabobo, Atenzao también. Bueno, lenta la General Paz a esta hora de la mañana, una mañana compleja. 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Recordá que la estación Medrano de la línea B se encuentra cerrada por obras. Datos del tránsito a esta hora
1: de la mañana.
0: La mañana.
1: 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Si querés que Gastón y yo hagamos la foto del tren de los 80, porque él no quiere, yo sí quiero hacerla, pero él no quiere. Escribinos en las redes sociales y también lo
0: ¡Para!
1: Nos sumamos. Pues fue una cosa que invadieron ayer las redes, a mí me dijo mi cuñada y lo miré como algo gracioso, pero después, o una hora después, entro a las redes y no había un solo contacto mío que no tuviera la famosa, no había visto que era tendencia y estaban hasta el día de hoy, entro a las redes sociales y veo todos con la foto de los 80.
0: Igual, amigos, muchos de tus contactos pueden ir a la caja donde está la foto, sacan una, se sacan una foto y están
1: yo
0: igual.
1: No tengo ninguna foto de esa,
0: y así. Están así.
1: Yo no tengo ninguna foto así. No,
0: era
1: no.
0: Lo que se usaba.
1: Pero aparte es increíble.
0: Toda esa onda Paxa, toda esa onda Fluo.
1: Bueno, sí, yo
0: pinchas
1: me acuerdo,
0: a los grandes.
1: Bueno, pero.
0: Pantalones nevados.
1: Calza Fluo, me acuerdo que usé pantalones nevados también, pero no en los 80, sino los usé en los 2000, me parece.
0: En la Feria Americana,
1: y, no, la moda cíclica, siempre
0: bueno,
1: vuelve. Pero no, con aros así, no tengo ninguna foto así. Con
0: las quemaste todo.
1: No sé, no tenía cámara, qué sé yo, no era como ahora. Pero aparte las fotos, la verdad que están muy buenas, algunas muy buenas, porque yo miraba los detalles, el
0: Wii. En realidad no son fotos.
1: El pasadisco, o sea...
0: No es una foto en realidad, es algo
1: vos
0: armado.
1: Subís una foto tuya y la IA te la transforma.
0: Por eso, no es una foto.
1: Pero es una foto tuya, sí. Te la
0: imagen,
1: edita, claro.
0: Toda editada.
1: Exacto, te edita la foto. Y le das la indicación de lo que tiene que hacer. En este caso de los 80 fue tendencia, y algunas muy muy buenas, la verdad. Bueno, yo quiero hacer, pero Gastón no quiere. Así que bueno, recordá que te puedes comunicar. Redes sociales, ya te lo dije, Entre Líneas PQB o Parque Vida, en Facebook, Twitter o Instagram, cualquiera de ellas están activas. Y a través de nuestra línea del contestador 4912-1059. 4912-1059 es nuestra línea del contestador. WhatsApp también, a través del 1140-79-2402. Le mandamos un saludo a Vivi Quiroz, que hacía rato que no la leíamos por acá. Bueno, bendecido martes para todos. Saludos desde Alejandro Korn, que nos saluda a través de YouTube. Vivi, contanos si vos querés que nos hagamos el tren. Y así como nos saluda Vivi.
0: Vivi, vos querés venir y te haces el tren con Carolina y se sacan las dos. Claro. Una foto
1: pero
0: de los 80.
1: Un viaje de hasta Alejandro. Con eso, pero
0: va
1: bueno.
0: Saliendo ahora y llega mañana.
1: Así que, bueno, como lo hizo Vivi, comunícate vos también. Así que echa la invitación, seguimos todavía, porque todavía nos queda mucho más programa aquí en Entre Líneas, en la radio que te hace bien.

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0: 9:26, seguimos en esta mañana aquí en Entre Líneas. Y bueno, casi 9 años del hundimiento del submarino Ara San Juan, un grupo de familiares presentó un recurso ante la Cámara de Casación para pedir que se anule el juicio realizado en Río Gallegos y que todo vuelva a comenzar en Mar del Plata. Bueno, la querella, que está encabezada por Luis Tagliapietra, denuncia que no se realizaron las pericias fundamentales, cuestionan la actuación también de la jueza que llevó adelante la investigación y califica también el debate oral como irregular e ilegal, ¿no? El juicio terminó con una condena en suspenso para Claudio Villamide y la absolución de otros 3 oficiales de la Armada. Bueno, para conocer los fundamentos, ¿no?, de este pedido y saber qué esperan ahora de la justicia, tenemos en línea a Luis Tagliapietra, justamente padre de Alejandro, uno de los 44 tripulantes del Ara San Juan, abogado también, para que nos cuente un poquito. Luis, bienvenido, ¿cómo estás? Gastón y Carolina te saludan.
1: ¿Qué tal? Buenos días. ¿Cómo les va?
0: ¿Cómo va, Luis? Tanto tiempo. Luis, contanos un poquito, ¿no? ¿Cuáles son las irregularidades más graves que encontraron en el juicio y por qué consideran, ¿no?, que debe anularse por completo?
1: Sí, fueron muchas. Voy a tratar de ser lo más sintético, sé que ustedes el tiempo lo tienen limitado. La primera y fundamental es que nunca tendría que haber actuado la justicia de Santa Cruz en ninguna etapa de la investigación. Esto ya lo veníamos advirtiendo desde que encontramos los restos del Ara San Juan y detectamos que la Armada mintió a la hora de hacer la denuncia de la desaparición, ¿no? Mintió sobre el lugar de la desaparición, que justamente de esa manera determinó el juzgado que al final intervino, que era el Federal de Caleta Olivia. A partir de ahí tuvimos un devenir complejo, en donde nos fueron denegando todos estos planteos en razón de lo que decían la celeridad, o sea, como expresaban que, bueno, que en definitiva cambiar de jurisdicción podía implicar una demora en la investigación, me lo negaban. Y en un punto yo no lo discutía porque en aquel entonces justamente no queríamos que se generara este tipo de perturbaciones, ¿no? O sea, queríamos que se investigue, que se avance con la verdad y punto. En ese sentido, llegamos a lo que era la elevación a juicio. Y ahí entendieron que estaba terminada la investigación. Nosotros nos oponemos porque dijimos, no está terminada la investigación porque no se hicieron las pericias. Pericias que las había ordenado allá en el 2020 la propia Cámara Federal, ¿se entiende?
0: Sí.
1: Bueno, nos rechazaron también todo, un poco con el acompañamiento por parte de la otra querella y de la Fiscalía a la decisión de la jueza. Y elevaron la causa a juicio igual. Y así llegamos a este juicio, ¿no? En el juicio, antes de que empiece, nosotros volvemos a plantear esta situación, ¿no? Primero, que desconocer al tribunal como el competente para realizar el juicio, que por supuesto no se hicieron cargo y lo rechazaron. Y la otra, la falta de las pericias que entendíamos que considerando que se había determinado un juicio de 4 o 5 meses, podíamos intentar hacer las pericias entre medio del juicio, ¿no? Bueno,
0: sí.
1: También eso fue rechazado. Iniciado el juicio, además, nos fueron... con esto ya te termino esta etapa,
0: sí.
1: ¿No? Además, durante el juicio, ilegalmente nos fueron limitando nuestro accionar, ¿no? O sea, nos limitaron a la hora de preguntar e indagar a los testigos. Sobre todo, nos limitaron a la hora de alegar al final del juicio, donde... El alegato es un derecho de cada parte de evaluar la prueba, entender qué es lo que se pudo probar y qué no, y obviamente pedir condena o absolución dependiendo de esa interpretación, ¿no? Y nos limitaron hasta en eso. Por eso es que consideramos que este juicio fue ilegítimo, ilegal, que tiene que anularse y que se debe hacer ante el Tribunal Oral Federal de Mar del Plata, que es quien tendría que haber intervenido desde un primer momento.
0: Luis, ustedes sostienen, ¿no?, hablabas recién de las pericias fundamentales. ¿Cuáles no se hicieron y qué podrían haber demostrado?
1: Y bueno, por lo pronto, Viste que el proceso pericial es un proceso en el cual intervienen expertos y no siempre los expertos de antemano te dicen lo que hay que hacer, porque eso lo van como descubriendo en el interín de la tarea, ¿no? Pero por lo pronto vos imaginate que tenemos, por un lado, muchísima documentación técnica que excede, por ejemplo, el conocimiento de los abogados, ¿no? Por lo tanto, de los jueces y de los fiscales. Y después, por supuesto, las imágenes, ¿no? O sea, las imágenes del hallazgo, los videos y demás, que nosotros lo podemos ver cual espectadores, pero los especialistas pueden detectar de lo que ven en esos restos del submarino, tal vez elementos que pueden darnos alguna respuesta. La realidad que esto fue resguardado bajo 7 candados y expuesto solamente a familiares de un pequeño grupo de miembros de la Armada que se autoconsideran peritos cuando no lo son y que además incluso en el juicio reconocieron que no les permitieron trabajar con ese material, o sea, se los mostraron una vez de corrido y nada más. Entonces, esto sería el primer paso, ¿no? Conformar un equipo de expertos donde participen todas las partes y que puedan trabajar con todo este material. Después de ahí, esto por lo que hablé con especialistas, por supuesto pueden surgir ideas sobre otras tareas a realizar, ¿no? Pero no se dio ni siquiera este primer paso, ¿se comprende? Sí. Y no porque no se podía, sino porque no se quiso, porque como vos ya sabés, todo esto está al alcance de la mano, no es que hay que ir de vuelta allá a 500 kilómetros de la costa donde están los restos. Esto está al alcance de la mano como para que los especialistas lo puedan empezar a trabajar.
0: La defensa de Villamide lo que dice que también apeló y pretende su absolución. ¿Crees que existe el riesgo de alguna manera de que caiga la única condena conseguida?
1: Sí, seguro. De hecho, milagrosamente lo condenaron. O sea, la condena fue un voto de 2-1, uno quería absolverlo y la verdad que mucho no puedo decir al respecto por una cuestión que tengo que ser coherente en esto, ¿no? Uh-huh. La realidad es que como se dio el juicio, tranquilamente podría haber sido absuelto, porque repito, estas circunstancias que yo te estoy describiendo dan cuenta de un ardid de la propia justicia para que esto quede como quedó al final, ¿no? Que quede en esta situación de que no se pudieron probar la materialidad de los hechos, o sea,
2: no hay responsables.
1: Por ahí te lo digo en un idioma un poco técnico, o sea, hay una cuestión que es elemental. Sí. Tiene que ver con que si el submarino se hundió por ejemplo responsabilidad de los propios tripulantes, bueno, hay que probarlo. Si se hundió por negligencia de los imputados, hay que probarlo. O sea, no alcanza el hecho de que previo al zarpado hubo un montón de circunstancias que no atendían a la seguridad del buque. Vos tenés que conectar eso con el hundimiento, ¿se entiende? Sí. Entonces, al no poder conectar eso con el hundimiento, bueno, genera este problema, ¿no? Este problema jurídico.
0: Sí,
2: no podés acusar de responsable o no a nadie porque no están los hechos confirmados.
0: Ahí te iba.
1: Te lo voy a decir fácilmente. Imagínate que el submarino probamos que no estaba en óptimas condiciones, ¿no? Que tenía un montón de falencias. Okay, lo mandaron igual. Pero de repente fue hundido por un torpedo de Inglaterra, por decir una cosa así. Entonces, ya la circunstancia previa, esta del estado del submarino, no tiene relevancia a la hora del hundimiento y la muerte de las personas, ¿se entiende? Porque, claro. Porque hay lo que se llama
2: otro factor.
1: Una interrupción del nexo causal.
2: Claro, hay otro factor que intervino.
1: Exactamente, exactamente. Y esta duda siempre va en favor del imputado, del acusado. Si hay duda, ante la duda, se tiene que absolver, ¿se entiende?
0: Claro, a eso iba, ¿no? La causa es como que se concentró solamente en las responsabilidades operativas y dejó afuera las posibles responsabilidades políticas e incluso de la conducción de la Armada.
1: No, eso ni hablar, porque eso quedó teóricamente en una investigación que quedó allá en Caleta Olivia, de la que nunca se avanzó, además, ¿no? Y que teóricamente, bueno, tendrían que haber continuado con esa investigación, investigando, valga la redundancia, a el expresidente Macri, al exministro de Defensa Oscar Aguad y al ex jefe de la Armada, Marcelo Rur, inclusive otros militares que a priori habían quedado con falta de mérito, se llama, que dice que significa que no hay pruebas suficientes ni para acusar ni para absolver, y que tenían que continuar siendo investigados y no lo fueron. Uno, por ejemplo, el actual jefe de alistamiento y adiestramiento de la Armada, porque fue ascendido entre medio, ¿no?
0: Claro.
1: Lo cual no digo que esté mal, a lo que yo voy es que es un pendiente que quedó desde hace 7 años ya y que no se avanzó para ningún lado, ni para terminar de absolverlos, porque vamos a suponer que la justicia entendió que no tenían ninguna responsabilidad, o para procesarlos. O sea, quedaron en una suerte de limbo,
0: sí,
1: ¿no? Como se dice. Y eso, la verdad que es otra irregularidad gravísima en este sentido, ¿no?
0: Sí,
2: ahora ellos se sienten cómodos en esta situación, o también quieren que se y los que supuestamente están son responsables prefieren, sí, que, bueno, quede.
1: Habría que preguntarles a ellos, pero ¿vos? A ver, ustedes saben bien que yo soy abogado, ¿no?
2: Sí.
1: Y en mi trabajo mayormente me toca defender, ¿sí? Obviamente que si a mí me toca defender en una causa de estas características, es tremendamente cómodo estar en esta situación y que pase el tiempo y que no pase nada, porque el tiempo, obviamente,
2: corre a favor.
1: Hay un viejo dicho que dice: tiempo que pasa, verdad que huye, ¿no?
0: Y sí.
1: Entonces, de repente atenta contra cualquier cuestión vinculada a la averiguación de la verdad. Acá tenemos solamente una suerte, ponerla entre todas las comillas, que estos submarinos están en un lugar de imposible acceso para el común de la gente. Obviamente hay determinadas empresas privadas que podrían hacerlo si quisieran, pero son contadas con una mano, y obviamente no lo van a hacer porque no van a entender que tienen que hacer, digamos, van a cometer un delito vinculado con
2: sí.

0: Y bueno, como te digo, esto de la ausencia de pericias tiene que ver no con una imposibilidad, tiene que ver con no querer. Y eso es lo más curioso, porque como te digo, hoy se han presentado muchísimos expertos, incluso instituciones internacionales, que garantizan un trabajo objetivo y gratuito. O sea, no nos costaría absolutamente nada a los
1: Mira.
0: argentinos invitarlos a que nos ayuden. Y hablo de instituciones de países como Países Bajos, Francia, Alemania. El propio fabricante del submarino quiere colaborar, porque imagínense que es un interesado, por supuesto, en conocer digamos, el resultado de los motivos por el cual el submarino se hundió.
1: Claro. Sí.
0: Nosotros hemos hablado con representantes de la fábrica, están a disposición. Lo que pasa es que no pueden intervenir per se, o sea, tienen que estar invitados por la justicia y por el Estado argentino, ¿no? Y en este contexto, y con esto te cierro la idea para que entiendan qué es lo que sentimos y lo que pensamos nosotros, en este contexto pasaron tres gobiernos de tres signos políticos distintos, pues más allá de que el actual tiene más vínculos, si se quiere, con el de Macri, no dejan de ser tres signos políticos distintos y ninguno ha hecho nada en este sentido, ¿no? Entonces llama la atención, en el medio, todo lo que ustedes saben, nos espiaron, nos
1: Sí.
0: atacaron, nos agredieron, nos amenazaron, nos ofrecieron dinero, puestos políticos, nos quisieron apartar de la causa, bueno, nos pasó de todo, hasta se metieron con mi familia, ¿no? O sea, nos pasó de todo en estos casi 9 años, y todo esto no condice con la idea de lo que surgió de esta sentencia, ¿no? Que fue un accidente, responsabilidad de los tripulantes del submarino y del jefe directo, que era Villamide como comandante de la fuerza. ¿Me comprenden?
1: Sí. Luis, y la verdad que uno piensa, primero, principal preguntarte esto, ¿cuál es el próximo paso judicial y cuánto podría demorar la respuesta de casación? Y otra, fundamental para terminar, ¿qué respuesta espera la familia después de tantos años?
0: Ya, lo que sigue ahora es largo, porque ahora planteamos este recurso de casación. Primero tiene que pasarse, digamos, por el filtro de la admisibilidad, que lo va a tener que resolver el propio Tribunal Oral Federal de Santa Cruz. Quiero creer que lo va a declarar admisible, si no hay que ir por queja a la Cámara directamente. Una vez que se acepta el recurso, tiene que la bueno, en realidad el tribunal tiene que remitir toda la causa, no solamente lo que pasó en el juicio, sino la totalidad de la causa a la Cámara de Casación, a la sala, en realidad, que salga por sorteo para revisar todo esto, y con todo ese material, bueno, los jueces van a tener que empezar a analizar los planteos de cada parte, porque acá nosotros hicimos un planteo. La
1: Sí.
0: otra querella hizo otro planteo distinto, la fiscalía otro planteo distinto y la defensa de Villamide otro planteo distinto. Entonces van a tener que analizar todos los planteos y en base a cada uno de los planteos ver la prueba y ver básicamente quién tiene razón en todo esto, ¿no?
1: Claro,
0: Puede
1: claro.
0: llevar un año y medio, 2 años,
1: Increíble
0: tranquilamente.
1: cómo sigue
0: Y lo
1: pasando
0: que
1: el tiempo.
0: esperamos,
1: Sí.
0: lo que te dije siempre. Yo, bueno, agradezco de vuelta que me hayan llamado, ya hemos hablado anteriormente. ¿Qué es lo que digo siempre? Nosotros queremos saber la verdad. Queremos saber la verdad de lo que pasó. Queremos honrar a nuestros hijos con la verdad. O sea, si no hay responsables de esa verdad, que no haya. Y si hay, bueno, que respondan por lo que tienen que responder. Pero no esto de pretender no entregar en bandeja de plata a la cabeza de uno, porque sí, y chao, ¿no? No nos satisface
1: Claro,
0: eso
1: no
0: de
1: es lo que
0: ningún
1: están
0: modo.
1: buscando.
0: Queremos saber la verdad. ¿Cómo?
1: No es lo que están buscando, es la verdad.
0: No, no, nosotros buscamos la verdad, no buscamos plata, como por ahí busca la otra querella, no buscamos nada más que la verdad. Nosotros queremos saber la verdad. Como te digo, nosotros hemos rechazado ofertas de indemnizaciones.

0: hemos rechazado ofertas de hasta puestos políticos, ¿sí? Cosa que, te repito, por ahí a otros familiares los compraron de esa manera. Nosotros no, nosotros queremos saber la verdad, sea cual fuera, punto. ¿Me
1: Claro.
0: entienden? O sea, no pretendemos otra cosa. Y lamentablemente han embarrado tanto la cancha, como se dice en el barrio, que bueno, que todo queda, no sé, como una cosa indefinida. Por eso es que nosotros en este planteo vamos, digamos, de una forma tan clara y tajante, ¿no?
1: Sí.
0: Para que las cosas queden, digamos, sin ninguna duda. Repito, por la otra querella ya hicieron planteos de regulación de honorarios, de indemnización, de reparación económica, etcétera, etcétera. Y la
1: Sí.
0: verdad es una pena, porque todo eso enturbia lo que es importante. Y nosotros somos muy claros en este sentido. Nosotros no queremos nada. Nosotros queremos saber la verdad, sea cual fuera. Es más, yo, y con esto les cierro porque sé que no tienen tiempo, pero para que
1: Sí.
0: les quede claro, yo cuando tuve la única vez que pude hablar con Macri, y en aquel momento con Patricia Bullrich y también con Awad, cuando era ministro de Defensa, se lo dije clarísimo. Si nosotros tenemos que firmar un convenio de confidencialidad para saber la verdad, lo hacemos. Nosotros queremos saber qué pasó con nuestros hijos. O sea, si lo que pasó es tan grave que no se puede divulgar, firmamos confidencialidad, pero por favor díganos la verdad. Lamentablemente nos lo negaron siempre y nos lo siguen negando. Pero nosotros ya a esta altura del partido tenemos cada vez más certezas de que pasó algo tan grave que no se puede ventilar y que no se quiere ventilar y que no se quiere saber la verdad. Porque, repito, en otras causas importantes, ¿no? Remontémonos en el tiempo, desde Embajada de Israel, AMIA, Río Tercero, Tragedia de Once y demás. Siempre se hicieron pericias, siempre hubo cuántos funcionarios públicos que fueron condenados. O sea, ¿qué pasa acá? Esa es la pregunta del millón.
1: Sí, tal cual. Mucha incertidumbre con respecto a todo eso y bueno, obviamente pedir la nulidad significa volver a atravesar un proceso doloroso y prolongado, ¿no? Pero bueno.
0: Sí, pero nos quedan años, años de lucha igual, porque la verdad, vale, está por encima de todo el sufrimiento que nos tocó pasar y por lo menos yo hablo por mí.
1: Sí.
0: Yo sé que muchos otros familiares tal vez ya se resignaron y tal vez no quieren pasar por todo esto y yo los entiendo y los acompaño en el sentimiento y valoro lo que hicieron o lo que no. En mi caso, yo le prometí a mi hijo, obviamente en el fuero íntimo, después de que pasó todo esto, regalarle y honrarlo con la verdad. Y tenemos un grupo de 12 familias, que pueden parecer pocas o no, no sé, somos 30 personas que queremos lo mismo, queremos honrarnos con la verdad, ni más ni menos. Y si tenemos que transitar 10 años más por esto, lo vamos a hacer. Vamos a, hasta el día que dejemos de respirar, lo vamos a hacer. Lamentablemente ya hubo varios padres que nos abandonaron en esta lucha porque no. Porque, bueno, lamentablemente perdieron su vida esperando justicia. Y esta también es mi manera, por ejemplo, a Jorge Lucio Suárez, que en paz descanse, al que lo aprendí a querer mucho como un hermano, nos dejó, y para honrarlo a él también, vamos a seguir luchando y no vamos a abandonar.
1: Claro que
0: Perdón.
1: sí. No, no, amigo. Es
0: Perdón.
1: así. Y cuando están los sentimientos y el amor, ¿no? Por aquellos que en esta situación lamentable, es eso lo que uno quiere honrar y uno busca. Buscar la verdad. Como todo en la vida. Buscar la verdad para andar justamente por la buena senda. Es así. Exacto. Luis, muchísimas gracias por
0: Gracias.
1: poder conversar con
0: No.
1: nosotros. Hace tiempo que no lo hacíamos, así que bueno, obviamente vamos a estar ir siguiendo de cerca, ¿no? Todo lo que va sucediendo y bueno, estamos acá como siempre como medio para comunicar y para acompañar, ¿sí? Muchas gracias.
0: No, gracias a ustedes. Un
1: Que tengas
0: abrazo
1: buen
0: enorme.
1: día.
0: Un
1: Hasta
0: abrazo
1: luego.
0: fuerte. Gracias.
2: como recién decíamos, ¿no? Ahí escuchábamos a Luis Tagliapietra, justamente el papá de Alejandro, uno de los submarinistas que falleció en el Ara San Juan, ¿no? Ya casi 10 años. Y la deuda del Estado no termina con una condena aislada, ¿no? Es establecer toda la verdad, es determinar de alguna manera las responsabilidades y explicar por qué 44 personas salieron a navegar en el Ara San Juan y lamentablemente nunca regresaron.

Actualidad deportiva, se cerró la fecha número 8 de la Liga Profesional de Fútbol Argentino ayer con dos encuentros, uno de ellos, primeramente por la tarde, tarde-noche, Barraca Central en el estadio Claudio Tapia enfrentaba a la Asociación Atlética Argentino Junior. No se sacaron ventajas, fue 0-0 el resultado del encuentro. Por otro lado, ya a las 9 pasada de la noche, Unión de Santa Fe recibía a Instituto, a la Gloria, Instituto de Córdoba, a la Gloria, visitando Altatengue. 3-2 fue el resultado de Unión sobre Instituto y así se cerró la fecha número 8 del torneo local. ¿Cómo quedaron las posiciones hasta el momento, jugado los 8 partidos? En el grupo A, la zona A, Gimnasia y Esgrima de Mendoza tiene 16 puntos, al igual que Vélez, que está segundo, e Instituto, justamente, tercero. Si ganaba, quedaba primero en la zona. En cuarto lugar, en cuarta posición, encontramos a Defensa y Justicia con 14, Unión de Santa Fe tiene 13, Independiente tiene 13 en el sexto lugar, Newell's Old Boys de Rosario tiene 12 puntos, y con 11, cerrando los 8 primeros, Boca Juniors, ¿no? Todos ellos ya, todos los partidos, todos los equipos jugados, los 8 partidos. Después tenemos en la zona B, Argentino Junior, que mantiene la punta con 17 puntos, segundo Sarmiento de Junín con 15, al igual que Gimnasia y Esgrima de La Plata. Atlético Tucumán tiene 13, Belgrano de Córdoba tiene 12, al igual que Tigre y Rosario Central en séptimo lugar, y en el octavo Independiente Rivadavia de Mendoza con 11 puntos, hasta ahí los 8. También Barraca Central tiene 11, pero por diferencia de gol queda fuera de los 8 primeros. Hasta este fin de semana habrá que esperar para ver la fecha número 9. Pero el fútbol no termina ahí, señoras y señores. Hoy hay partido de Copa Libertadores. El único partido que se va a jugar hoy va a ser en Río de Janeiro, donde Fluminense recibe la visita del Calamar. Fluminense recibe a Platense en estos cuartos de final, partido de ida. Estamos todos poniendo las fichas y el apoyo, ¿no? Obviamente, al equipo argentino. Mañana va a haber dos partidos, uno de ellos Palmeiras de la Liga Deportiva Universitaria de Quito, esto va a ser a las 7 de la tarde en Brasil, el segundo mañana 9 y media de la noche en La Plata, Estudiantes va a estar recibiendo al Corinthians, los dos cruces, y ya para el día jueves Independiente del Valle va a recibir a Flamengo, pero eso va a haber que esperar. Hoy participación argentina en torneo internacional de fútbol, Copa Libertadores. Histórico, ¿eh? Y si Platense hoy gana, está escribiendo la mejor página de la historia de la institución. Dios quiera sea así para la gente de Platense, para la gente de Vicente López. De Copa Libertadores nos vamos al otro certamen, estamos hablando de la Copa Sudamericana, donde Independiente de Santa Fe, el equipo colombiano, recibe al Vasco da Gama hoy 7 de la tarde, uno de los partidos que se va a estar jugando en el día de hoy. El otro va a ser Boca Junior en la Bombonera. Boca, Boca, Boca. Vasco Arrobarrena, que recupera a Ascacíbar y a Paredes para el 11 titular para enfrentar al Sao Paulo, el equipo brasileño, Sao Paulo, el equipo brasileño, 9 y media de la noche en la Bombonera, el cruce entre Boca y los brasileños. Mañana Santos recibe Atlético Mineiro, se van a estar cruzando un choque de brasileños, y después Cienciano, este equipo va a estar jugando el día jueves frente al Torque, se van a estar cruzando en el otro cruce también de cuartos de final, pero de Copa Sudamericana. Lo que nos queda es el US Open, que lamentablemente en el día de ayer, en octavo de final, cayó Franz Cerúndolo, no pudo frente al belga Alexander Bloch. Cayó 3-6, 6-4, 7-5, 7-5 para el europeo, y de esta manera se despide el argentino del US Open, que se estaba disputando justamente en los Estados Unidos de Norteamérica. La información, los datos deportivos que pasan por aquí, por Entre Líneas.

0: Estás vieja. Son las 10. Son las 10. Llegamos al final del programa del día de hoy. Sube la temperatura, 12 grados 2. La temperatura en este instante, el cielo se encuentra totalmente despejado, 57% la humedad, hay vientos del norte a 10 kilómetros. La máxima para el día de hoy son 18 grados y algo nublado durante todo el día. Así que a disfrutar, ya te veo saliendo, Gastón, te vas a quedar en la puerta tomando solcito.
1: Sí.
0: Así que a disfrutar y a tomar, exacto, porque está lindo y está agradable. Nos
1: y
0: vamos.
1: Por ahora es gratis.
0: Próximamente. Así que bueno, nos vamos. Estuvo Cami ahí en los controles, en la operación técnica y musicalización, mi compañero Gastón Salaverry, mi nombre es Carolina Vares. Nos despedimos como siempre hasta mañana a las 8 de la mañana, a las 10 iba a decir, a las 8 de la mañana aquí en Entre Líneas en Radio Parque Vida, la radio que te hace bien.

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1: Pero los discípulos y las discípulas, los que estaban al lado de Jesús, querían saber y le preguntaban: Señor, ¿qué quisiste decir con esto? Nosotros no entendemos. Esta es la actitud que cambia la historia. Es una cuestión de actitud. Vas a ver milagros, vas a ver maravillas, vas a ver la mano de Dios, vas a ver todo lo que Dios ha dicho y prometido. Sí, porque estás interesada, interesado en lo que Dios te dijo. Es una cuestión de actitud.

Muy buena mañana, una nueva mañana en la que nos encontramos acá en Cuestión de Actitud, buena mañana de libertad, buena mañana de vida, buena mañana de salvación, buena mañana donde el Espíritu Santo quiere hacer lo nuevo en tu vida, en mi corazón, en tu corazón, dándonos todo lo que necesitamos, mostrándonos que Él está vivo en nuestra alma, que Él está vivo en nuestro corazón y que Él nos hace volver a empezar día a día, que Él nos hace volver a soñar, que Él nos hace creer y que Él resucita en nuestra vida nuestros sueños en libertad, en poder, en autoridad y nos hace empezar cada mañana. La misericordia de Dios es nueva para con nosotros, nos abraza, nos cautiva, nos envuelve con amor, con dulzura y con autoridad para volver a empezar. Así comienza el programa del día de hoy. Vanessa Recallo, Dora Volpe, te acompañamos en este día tan especial para que podamos vivir en libertad.

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2: Muy buenos días, muy buenas noches, muy buenas tardes. Mi nombre es Lara y hoy les vengo a compartir una palabra que queda en Amos 9, versículo 15, y dice así: pues los plantares en tu propiedad, tierra, y nunca más volverá a ser arrancado de la tierra que les dio Dios. El Señor te lo afirmo. Esta palabra habla como de que las plantas vuelven a florecer, ¿no? Vuelven a su propiedad. Que las plantas siempre tenemos que no arrancarlas de su propiedad, no estar siempre, ¿no? Como una semilla de la tierra, ¿no? Que siempre crece en nuestro corazón para los renuevos, para en cada momento de tu corazón somos semilla para Dios, somos una semilla, ¿no? Que Él planta cada día más en tu presencia, que Él planta cada día en tu voluntad, que ese corazón nuevo que tenemos es para Dios y que nunca los va a dejar, nunca los va a abandonar, amén. Y esta vez, y esta hora, hoy vengo a decirte que dejes este problema atrás, ¿no? Y empieces una nueva vida con como una planta, ¿no? Una personalidad, ¿no? Renovada en Dios, y porque tu voz y tu bondad está en Dios y nunca, nunca te va a abandonar, amén. Ahora te vengo a decir que si es la primera vez que escuchas este audio, hoy vengo a decirte que Dios te ama. Dios es paz, luz y esperanza para tu vida, y nunca, nunca en tu vida te va a dejar sola o sola. Ahora te invito a que hagamos una oración. Padre, en el nombre de Jesús, delante de tu presencia, delante de tu voluntad, Señor, delante de tu esperanza, te entregamos, Señor, nuestro corazón, esa semilla, Señor, que vos tenés que plantar sobre nuestras vidas, para que vos nos ayudes a renovar, Señor, este pacto que tenemos con vos, Señor, ese amor que tenemos con vos, Señor. Espíritu Santo, te entregamos, Señor, cada situación, cada opresión, cada instrucción que tenemos contra vos. Diablo, te atamos en el nombre de Jesús, Señor. Renunciamos a toda cautivación, Señor, a todo pasado atrás, Señor, porque somos hijos de Dios, Señor, porque esta planta, Señor, que está sacada de la tierra, Señor, va a volver a crecer cada vez más para nosotros, y que podamos renovarnos, Señor, cada vez más, Señor, en nuestras vidas, en tu voluntad, en tu fortaleza, en el nombre de Jesús de Nazaret. Atamos cada situación, cada fortalecimiento, cada amenaza, cada muerte, cada soledad, en el nombre de Jesús de Nazaret. Espíritu Santo, te entregamos, Señor, tu propósito, tu luz, tu esperanza, tu porvenir, Señor. Que tu porvenir, Señor, sea con nosotros. En el nombre de Jesús de Nazaret, te entregamos nuestro corazón, nuestros argumentos. En el nombre de Jesús de Nazaret, Espíritu Santo, sabemos, Señor, que vos sos el Rey de los señores, Señor, que nunca los vas a abandonar, que nunca los vas a asustar, que nunca los vas a juzgar. En el nombre poderoso de Jesús, atamos toda miseria, toda pobreza, toda escasez, toda ruina, toda situación del diablo. En el nombre poderoso de Jesús, Señor, que tu mente y tu soledad, Señor, estén con nosotros. En el nombre poderoso de Jesús, Señor, arrancamos cada raíz del diablo, Señor, y cada fortalación, cada amenaza, cada muerte, en el nombre de Jesús de Nazaret. Que el diablo no los puede tocar, no los puede quitar, cada situación de humana y cada situación diabólica, Señor. En el nombre de Jesús de Nazaret, te entregamos nuestros corazones, Señor, cubrimos al pastor Guillermo, Señor, a Piru, y a cada copastor, a cada anciano mayor, a cada líder, a cada oveja, a cada anciano, Señor. En el nombre de Jesús, Señor, que tu mente y tu soledad, Señor, estén con nosotros. En el nombre de Jesús, Señor, que tu mente y tus situaciones, Señor, se puedan quitar sobre nosotros. En el nombre de Jesús, Señor, te damos la gracia, la bondad y la preciosura para cada día, Señor. En el nombre de Jesús, Señor, te entregamos nuestro corazón, nuestra mente y nuestra alma, Señor, a vos. En el nombre de Jesús, amén, amén y amén. Que Dios te bendiga, te guarde y no te olvides que somos importantes para el Señor, ¿no? Y que Él siempre está en cada situación y en cada armonía. Él está indicando, ductando nuestro corazón para entrar en nuestra alma y poner palabra a tu vida, porque tiene palabra y vos tenés propósito para tu vida. Que Dios te bendiga.

Seguimos acompañándote aquí en Radio Parque Vida, seguimos acompañándote aquí en FM 105.9, invitándote a que creas, invitándote a que salgas, invitándote a que te animes a creer que el Espíritu Santo tiene lo nuevo, a que te animes a creer que Dios hace lo nuevo, que Dios tiene el milagro que estás esperando, que es tiempo de creer, que es tiempo de recibir y que es tiempo de saber que Dios tiene lo nuevo sobre tu vida y sobre tu corazón, y que es tiempo también de saber que Dios realmente quiere que nuestro corazón comience a creer que el Espíritu Santo está haciendo lo nuevo en tu vida y en mi vida, porque Él nos ama. Música de vida y ya volvemos.

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2: Y seguimos acompañándote aquí en Cuestión de Actitud, 1140-792402, WhatsApp, 1140-792402, WhatsApp, 4912-1059. Saludamos a todos los amigos que nos escuchan de distintas formas a través de internet. Dios los bendiga, Dios los acompañe, como también saludamos a todos los amigos que nos escuchan a través de FM 105.9 de tu dial. Acordate, es tiempo de creer, es tiempo de soñar, es tiempo de empezar y de saber que Dios cada uno de los sueños en tu vida y en mi vida los hace realidad.

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1: Seguimos acompañándote acá en Radio Parque Vida FM 105.9, sabiendo que Dios te guarda, sabiendo que Dios te cuida y sabiendo que Él tiene lo nuevo para tu corazón. Y vamos a compartir un pedacito de lo que la palabra de Dios nos dice en el Salmo número 46. Dios es nuestro amparo y fortaleza, nuestro pronto auxilio en las tribulaciones. Por tanto, no temeremos aunque la tierra sea removida y se traspasen los montes al corazón de la mar, aunque bramen y se turben sus aguas y tiemblen los montes a causa de su braveza. Del río sus corrientes alegran la ciudad de Dios, el santuario de las moradas del Altísimo. Dios está en medio de ella, no será conmovida. Dios la ayudará al clarear la mañana. Bramearon las naciones, titubearon los reinos. Dio él su voz y se derritió la tierra. Jehová de los ejércitos está con nosotros. Lo leo de nuevo, Jehová de los ejércitos está con nosotros. Nuestro refugio es el Dios de Jacob. Venid y ved, vení y ve las obras de Jehová, que ha puesto asolamiento en la tierra, que hace cesar las guerras hasta los fines de la tierra, que quiebra el arco, corta la lanza y quema los carros de fuego. Estad quietos y conoced que soy Dios. Seré exaltado entre las naciones, exaltado seré en la tierra. Jehová de los ejércitos está con nosotros, nuestro refugio es el Dios de Jacob. Qué lindo, ¿no? A mí me gusta tanto este salmo, que es lindo también lo que nuestro pastor nos está animando a leer y orar los salmos. Pero qué bueno que en medio de lo que hoy estás viviendo, de lo que hoy estás sintiendo, de lo que hoy estás pasando, de lo que hoy te toca vivir en cada área de tu vida, Dios es nuestro amparo y nuestra fortaleza, nuestro pronto auxilio en la tribulación. ¿Qué tribulación tenés en este momento? La tribulación que tenés, el Espíritu Santo está en ella, está obrando y dándote respuesta. Qué bueno que vos sepas que Dios está a tu oración, atento a tu oración, atento su oído a lo que te está pasando. Te está diciendo, en medio de lo que estás viviendo, yo te amparo, yo te fortalezco, yo te saco de las situaciones. No temeremos aunque la tierra sea removida, no vamos a temer, porque nuestro Dios es el que está en medio de nosotros. Y qué bueno, ¿no? Porque nos habla de la alegría de la ciudad de Dios. Qué bueno el saber que nosotros nos gozamos en la presencia de Dios, nos gozamos porque no vamos a ser conmovidos, porque no vamos a ser removidos, venga lo que vengan, por más que bramen las aguas, que pasen lo que esté pasando, el Espíritu Santo va a hacer milagros en cada uno de nosotros. Jehová de los ejércitos está con nosotros. Nuestro refugio es el Dios de Jacob. Tu refugio y mi refugio es nuestro Dios. Y nos sigue diciendo, venid, mirá las obras de Dios. Mirá, está atento a lo que Dios hizo en cada uno de los que está escuchando. Hace memoria de cada uno de los milagros que Dios puso en tu vida, porque Él pone respuesta, porque el Espíritu Santo pone respuesta y hace milagros. Él rompe todo lo que viene contra tu vida. Él no permite que siga dañando tu vida. ¿Por qué? Porque vos pusiste a Dios como tu salvación y sabés que Él es el que responde en medio tuyo con maravillas. Estad quietos y conoced que yo soy Dios. Está quieto, porque Dios hoy va a ser el milagro que estás esperando. Va a ser exaltado en medio de la tierra. ¿Por qué? Porque nuestro Dios está con nosotros y nuestro refugio es el Dios de Jacob. Señor, te presentamos toda situación que podemos estar viviendo, pasando. Te la entregamos a vos para pedirte, Espíritu Santo, que vos hagas lo nuevo sobre nuestra vida, lo nuevo sobre nuestro corazón, lo nuevo sobre nuestro cuerpo, lo nuevo, Espíritu Santo. Hace milagros, maravillas, señales. Obra con poder y con autoridad. Rompe todo sitio que el enemigo ponga sobre nuestra vida. Quebra todo lo que el enemigo ponga para dañarnos. En el nombre de Jesús, echamos fuera toda mentira del diablo. Le echamos fuera en el nombre de Jesús toda enfermedad, toda situación que el diablo está poniendo sobre nuestra vida. La quebramos en el nombre de Jesús. Y Espíritu Santo, hacé lo nuevo y todo lo que estamos esperando, porque nuestro corazón está pegado a ti y estamos quietos viendo la salvación que previene de vos. Espíritu Santo, hace milagros, maravillas y señales. Creemos en vos. Amén, amén, amén. Está quieto y ve la salvación que viene de Dios. Conoced que Dios es Dios y que hoy es el día en que Dios hace el milagro que estás esperando. Dios te bendiga.

¡Qué bueno que nos estamos acompañando en la radio, en este programa Cuestión de Actitud! ¡Qué bueno que estamos escuchando música de vida, música de libertad! ¡Qué bueno que vos estás del otro lado! ¡Que festejamos tan contentos los 37 años de la radio! ¡Pero también que seguimos acompañados vos y yo! ¡Ahí acompañados por la radio que nos sostiene, que nos acompaña y que nos hace tan, pero tan bien! 1140-792402. 1140-792402.

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2: Y seguimos compartiéndote aquí, compartiendo en Parque Vida FM 105.9, aquí en Radio Parque Vida, aquí en Cuestión de Actitud, Cuestión de Creer, de levantarnos y saber que Dios es verdad. Y me impactó una nota para poder compartir y dice: super niño, buscan declarar la emergencia climática en la provincia. Ante la llegada del fenómeno Simte el Niño, ¿sí?, del super niño, se impulsa un proyecto de ley que habilitaría al Poder Ejecutivo bonaerense a tomar medidas urgentes de prevención, asistencia y recuperación frente a eventos climáticos extremos. O sea, ante las situaciones que provoca el super niño, ante las situaciones que provoca el niño y ante las situaciones también que se están viviendo por el cambio climático. Realmente por el cambio climático estamos viviendo situaciones muy, muy fuertes. Pero qué bueno que estemos siendo prevenidos y precavidos y solucionando respuestas ante las situaciones de dolor que todo esto genera. Un proyecto de ley presentado en el Senado bonaerense busca declarar la emergencia climática en toda la provincia de Buenos Aires como marco jurídico para que la administración de el gobernador Axel Kicillof pueda adoptar medidas de prevención, atención, mitigación, asistencia y recuperación ante la inminente llegada del fenómeno conocido como el Super Niño. La iniciativa fue presentada por la senadora bonaerense de Fuerza Patria, Malena Garmarini, quien advirtió que, de acuerdo con los datos oficiales del Servicio Meteorológico Nacional de la provincia, del Servicio Meteorológico Nacional, la provincia enfrenta un escenario climático crítico. El organismo advierte que las probabilidades de que este evento climático alcance una magnitud muy fuerte aumentan de manera considerable, señaló la legisladora. O sea que ante este fenómeno va a haber situaciones muy fuertes, inundaciones y destrozos en la provincia de Buenos Aires. En los fundamentos del proyecto, la dirigente del Frente por la Victoria sostuvo, del Frente Renovador, perdón, sostuvo que esta inminente anomalía climática extrema requiere contar con herramientas jurídicas que permitan al Estado provincial actuar con rapidez, coordinando recursos, priorizando la protección de la vida, la salud, los bienes y los servicios esenciales. Por este motivo, la iniciativa propone que la administración provincial declare la emergencia climática por un plazo de 180 días corridos, contando a partir de la fecha del inicio que establece el decreto de activación, con la posibilidad de prorrogarlo por otros 180 días mediante un nuevo decreto. Durante la vigencia de esa emergencia, el Poder Ejecutivo Provincial quedaría habilitado para ejecutar obras y acciones urgentes, así como para contratar los bienes y servicios necesarios con el fin de prevenir, atender, mitigar y reparar las consecuencias del evento climático que impactaría sobre el territorio bonaerense. Bueno, está muy bueno esto que quieren hacer, porque realmente lo que se vive es fuerte, y todo esto es por el cambio climático que hay también. O sea, uno sabe que el niño está, el super niño está, pero también sabemos que esto va a traer consecuencias fuertes para la región, para todo Buenos Aires. Va a haber partes, localidades, como ya hemos sacado al aire, que quedan totalmente inundadas, como vimos que pasó en Bahía Blanca y en distintos otros lugares. Ante esto, están presentando este proyecto para prevenir y no permitir que este fenómeno climático siga dañando, como no solo eso, como también esto es algo que ocurre porque está en la naturaleza, pero también a tener en cuenta que lo que estamos haciendo con incendios, con esto, con lo otro, con incendios, con sacando árboles, la tala de árboles trae también consecuencias climáticas. Qué bueno es el proyecto, qué bueno es que empecemos a cuidar y a ver por nuestro compañero que está al lado y que busquemos respuesta. 1140-792402 es la línea de Milagros para comunicarse con nosotros aquí en Cuestión de Actitud.

1140-792402, 1140-792402, la línea de los milagros, la línea de vida, la línea de libertad, la línea que Dios tiene para que te estés comunicando con nosotros, con la radio, sabiendo que Dios está y que Dios hace lo nuevo sobre tu vida. Día para levantarnos, día para dejar que Él levante nuestra cabeza y sea nuestra gloria. Día para dejar que el Espíritu Santo haga el milagro que estás esperando. Día para dejar que el Espíritu Santo mime y acaricie nuestro corazón y Dios nos sorprenda, como Él lo hace día a día. Qué bueno, ¿no? El dejar que Dios sorprenda tu corazón y mi corazón.

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1: Y no sé si te acordás, pero empezamos a leer un poquito de Filemón. Empezamos leyendo la carta, la epístola de Filemón, de Filemón 1. Es un solo capítulo. Y hablamos de gracia y paz de a vosotros, ¿no es cierto? A cada uno de nosotros Dios nos desea gracia, el regalo de Dios, la misericordia eterna de Dios para con cada uno de nosotros, de nuestro Padre y de nuestro Señor Jesucristo. Y después sigue hablando del amor y de la fe que hay en Filemón. Entonces Pablo sigue escribiendo, sigue hablando y dice: doy gracias a mi Dios, haciendo siempre memoria de ti en mis oraciones. Que ayer hablamos de esto, ¿no? De el agradecer, del orar por el otro, de velar por del otro, de dar gracias por el otro y de no entrar en otra cosa que no es lo que Dios quiere, no entrar en comentarios, no entrar en cositas que ya tienen que empezar a cambiar de nuestra vida, porque nos dañan y no nos dejan ver y recibir lo que Dios tiene para vos y para mí. Porque oigo del amor y de la fe que tienes hacia el Señor y para con todos los santos. Y qué lindo, ¿no? Que puedan decir eso de nosotros. Oigo del amor y de la fe que tiene Cami, del amor y de la fe que tiene Eva, y del amor y de la fe que tenés hacia Jesús, pero también hacia los hermanos, también hacia aquellos que están viviendo situaciones y por los cuales tenés que estar orando para que el Espíritu Santo haga todo lo nuevo sobre su vida. Qué bueno que de vos y de mí se escriba en el libro de la vida, porque estamos haciendo y buscando lo que Dios quiere y lo que Dios dice y lo que Dios hace. Y sigue diciendo: para que la participación de tu fe sea eficaz en el conocimiento de todo el bien que está en vosotros por Cristo Jesús. Para que la participación de tu fe sea buena, sea eficaz, funcione en el conocimiento de todo el bien que está en vosotros por Cristo Jesús. Pues tenemos gran gozo y consolación en tu amor, porque por ti, oh hermano, han sido confortados los corazones de los santos. Qué hermoso es esto, ¿no? Que Dios nos diga: hey, por vos, Dora, tenemos esto en nuestro corazón, tenemos esto en nuestro oído, que los corazones fueron confortados. Qué lindo, ¿no? Que no sea: tengo oído que vos entraste en queja, que vos entraste en crítica, que vos entraste en murmuración, que vos entraste en cositas que dañan el corazón, sino que realmente nuestro corazón sea lo que Dios quiere que sea y que nuestro corazón busque lo que Dios quiere que busque y que nuestro corazón ame como Dios ama y que nuestro corazón sea sincero y esté donde el Espíritu Santo quiere que esté, en la necesidad, en el dolor, en la bendición y en todo lo que Dios tiene para tu vida. Dios quiere el bien para tu vida, el bien y la misericordia, pero también dentro de ese bien entra el amor al otro, entra el cuidado al otro, entra el estar donde Dios quiere que vos y yo estemos. Es estar amando como Jesús ama. Él dio su sangre por vos y por mí. ¿Y qué espera? Que vos y yo la sangre de Cristo la pongamos en alto en nuestra vida y estemos haciendo lo que Dios quiere que podamos estar haciendo. Amar al necesitado. 1140-792402. Seguimos hablando de Filemón mañana, ¿eh? 1140-792402. Acá estamos acompañándote en Cuestión de Actitud, de Creer y de Levantarnos, FM 105.9 de tu dial. Cuestión de Actitud. Vamos a Música de Vida y ya volvemos.

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Formas para comunicarse con nosotros aquí en la radio: 1140-792402. 1140-792402 es la línea de los milagros, la línea de vida, la línea donde el contestador está disponible para que vos pidas oración, para que vos te acerques a confiar, para que vos sepas que Dios está con vos en cada momento de tu vida, sabiendo que Él es el sí y el amén y que Dios hace nuevo todo. 1140-792402.

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0: Chau. Dios te bendiga y haga todo lo nuevo y te sorprenda con gloria y con poder. 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

saben qué es lo que yo... Hola, hola, ¿qué tal? Muy, pero muy buenas tardes. Acá estamos comenzando la tarde junto a vos, la tarde en Parque Vida. Mira, miro a la izquierda, tenemos un camión de frente, Cami. Acá lo dejaron ahí nomás, estacionado. Cosas que pasan acá en Avenida Sáenz y que, bueno, está todo en reparación por el bus que, bueno, nuevo metrobús que va a pasar y bueno, el trambús, ¿no? Que, bueno, hay complicaciones en toda la ciudad de Buenos Aires. No me voy a empezar quejándome ni ahí, ¿no? Pero bueno, las cosas que vamos viendo en la ciudad. En este día sí estamos compartiendo la tarde junto a vos, día martes 8 de septiembre. Así está pasando septiembre, con muchas actividades que tenemos y también en Parque Vida, con buena música, con Cami y también, bueno, venimos de la radio en vivo que tuvimos el viernes pasado ahí con amigos charlando y de eso surgieron muchas cosas. Sé que ya nos vamos, ya te vas a enterar, pero lo bueno es que un año más en la radio y un año más compartiendo junto a vos y los amigos que nos escuchan a través de www.parquevida.com. Qué lindo saber que, como decía, ese coro que me lo acordé todo el día de hoy, incluso a la noche, somos testigos del poder de Dios, ¿eh? ¿Y un testigo qué hace? Bueno, obviamente testifica de lo que ve, de lo que vivió, de lo que, bueno, vio, pero también pudo ser protagonista, porque de hechos, de algo lo llaman como testigo, claro, y el testigo tiene que ser, pero no puede mentir, el testigo tiene que ser fiel, y nosotros somos testigos del poder de Dios, ¿eh? Y somos fieles a lo que creímos, somos fieles porque le creemos a Dios, y porque el testigo que hace, bueno, atestigua, nosotros tenemos que contarle a todos, porque somos testigos del poder de Dios que obró en nuestras vidas, ¿no? Y la canción dice, somos testigos del poder de Dios en nuestras vidas. Me la conté todo el día y ahora se me hizo una laguna, mira lo que te digo. Por el milagro que le ha hecho en mí, claro. Yo era ciego, pero ahora veo la luz. La luz preciosa, la luz divina que Jesús, la luz que viene de Dios y que alumbra nuestro camino a seguir. Por eso nunca me ha dejado, nunca Dios me va a abandonar en la noche oscura, en el día de prueba. Jesús nunca nos va a abandonar. Y qué bueno saber esto, que aunque estemos en medio de la prueba, del conflicto, así estemos en medio, ¿no?, de el valle de sombra y de muerte, bueno, nunca Dios nos desampara. Pero claro, al ser testigos tenemos que ser correos veloces también, tenemos que ser testigos del poder de Dios. Entonces contale a otros, claro, contale a otros lo que Dios hizo en tu vida, contale a otros lo que Dios hizo, te sanó, te liberó, te restauró, restauró tu vida, viví feliz con Jesús. Entonces, bueno, contáselo a muchos porque somos testigos del poder de Dios por el milagro que Él ha hecho. Y no hizo uno, sino que hizo muchos milagros en nuestras vidas. Por eso es que sabemos también, tenemos la certeza, la seguridad que nunca Dios nos va a abandonar, ni en la noche oscura, ni en el día de prueba. Ahí Dios va a estar con nosotros siempre, no lo olvides. 2:06, estamos compartiendo la tarde junto a vos, la tarde en Parque Vida.

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2:23, 23 minutos. Bueno, no es novedad, ¿no?, que los adolescentes porteños usan el celular más de 6 horas por día. Al 40% ya le impacta en su salud mental, ¿no? Por primera vez, la ciudad de Buenos Aires midió el tiempo de uso del smartphone por parte de los estudiantes secundarios. Aparecen signos de alerta por depresión y ansiedad, y algunas familias reportan síndrome de abstinencia al salir de la escuela. Todo esto, diciéndotelo así, no parece nada. Ahora, cuando vos detenidamente decís todo lo que pasa y lo que se detecta, ¿no? Esto, por supuesto, lo vamos a hablar con un profesional en estos días, porque, claro, las familias reportan síndrome de abstinencia al salir de la escuela, hay depresión, hay ansiedad, pero claro, si no se hace otra cosa que mirar el celular constantemente, ¿no?, y el bombardeo que hoy hay en las redes sociales, y después no se hace otra cosa, es muy difícil no entrar en ansiedad, en desesperación, en angustia, en depresión. Porque, bueno, esta nota decía que de las 24 horas que tiene el día, los estudiantes secundarios porteños pasan más de 6 horas delante de la pantalla del celular. En otras palabras, un cuarto de su día y de su vida transcurre frente al teléfono. Y de los 365 días que tiene el año, 92 se dedican enteramente a mirar o interactuar en las pantallas. Son los resultados de un monitoreo de tiempo de pantalla de salud mental en estudiantes de nivel secundario de la Ciudad de Buenos Aires, a los que tuvo acceso a este medio. Según esta investigación, 4 de cada 10 adolescentes que cursan el secundario en la ciudad presentan al menos una señal de alerta, ¿no?, respecto de su bienestar socioemocional. En concreto, el 40% de los chicos y chicas presenta por lo menos un signo de alarma asociado a la ansiedad, a la depresión, el uso problemático del teléfono, o también somnolencia diurna, cosa que complica mucho después arrancar el día. Pero bueno, por encima del promedio mundial. Esta investigación que le hicieron en conjunto el Ministerio de Educación de la Ciudad de Buenos Aires y el Instituto Tecnológico de Buenos Aires, donde encuestaron a más de 3.261 estudiantes de primero a cuarto año de escuelas secundarias porteñas públicas y privadas también. Los resultados obtenidos ubican a la Argentina en un rango medio alto respecto del promedio mundial de tiempo de uso de pantalla. O sea que estamos ahí casi en el ranking de lo peor, pero esto no nos tiene que preocupar, sino, como siempre decimos, ocuparnos, ¿no? Ocuparnos. ¿Qué pasa con los adolescentes, ¿no? Que después del colegio dicen, bueno, ¿qué hacemos? Si ven las noticias, no hay trabajo. Si ven a los padres con más de 2 o 3 trabajos y luchándola constantemente, ¿no? A esto uno puede decir, bueno, el refugio uno lo puede encontrar ahí en el teléfono, en las redes, y evadirse un poco en las redes sociales, que uno diga está bien, y no, porque ya sabemos todo lo que está ocasionando en los adolescentes. Los teléfonos han hackeado la atención, incluso de los estudiantes. Por eso, dice la nota, fuimos a buscar de esa información propia de nuestra ciudad. Decía la ministra de Educación de Ciudad en la presentación de la investigación, justamente, que se está haciendo. Según contó, las familias de los estudiantes empezaron a reportar que ante la restricción primero y prohibición después del uso de teléfonos en el aula, los chicos salen de la escuela con una especie de síndrome de abstinencia. Viste que está esto de que ahora en la secundaria no se puede usar el celular, bueno, esto ya lo habíamos charlado. Pero bueno, ¿qué pasa con esto, no? Con el síndrome de abstinencia. Por eso hay que trabajar no solo, ¿no?, con lo que pasa en la escuela, sino durante todo el día, y pensar en el rendimiento académico y también en el bienestar de los estudiantes, ¿no? Algunas alternativas para salir de la pantalla, cuando se hace un zoom sobre la información que recaba la investigación del ministerio y demás, se detectan algunas particularidades. En cuanto al nivel socioeconómico, los estudiantes en el quintal más bajo de la población pasan en promedio alrededor de 1 hora y media más por día, ¿no?, al no tener mucho para hacer esto delante del teléfono, y se los compara con otros niveles. Las mujeres siempre en promedio pasan unos 30 minutos más por día con el teléfono respecto de los varones, y además
presentan tasas más altas de indicadores de ansiedad y depresión. Así que bueno, veremos qué está pasando, ¿no? ¿Qué se hace, ¿no?, con esta situación, porque si los chicos, bueno, no tienen el teléfono, ¿qué otras alternativas hay, ¿no?, en estos días que estamos viendo la importancia de los clubes de barrio, la importancia de la actividad física, la importancia del deporte, ¿no?, y el contacto muchas veces hasta con la naturaleza, ¿no?, porque si solamente uno piensa que los chicos no ven el sol durante todo el día, salen de la escuela, se meten en casa y después no respiran aire puro tampoco, está muy pero muy difícil esto, ¿no? Y hoy estoy pensando en los adolescentes, porque hay adolescentes de campamento, ¿no?, niños, adolescentes que están de campamento en estos días, y cuando vemos, ¿no?, a nuestros adolescentes que constantemente a través de las actividades, espigas, devocionales, campamentos, están los adolescentes ahora, ¿no? Sí, después viene tu edad, después 20 y pico de años, ¿no? Menos. Y bueno, después vamos a hablar de los campamentos. Pero bueno, en estos momentos hay adolescentes, niños, y yo recuerdo incluso cuando me iba de campamento, ¿no? Esos momentos que era adolescente también, ¿no? Y cuántas cosas que disfrutábamos, pero también esos encuentros con Dios, los devocionales, los tiempos recreativos que teníamos en la pileta, con juegos, todo esto que es importante también. Pero mirá vos qué interesante, ¿no? Que hoy los chicos no ven, no aprecian, ¿no?, la luz solar, sino que están ahí encerrados, y qué importante es poder llegar. Incluso, ¿no?, porque los adolescentes viven con sus padres, todavía son menores de edad y todavía prestan, ¿no? Es importante la charla incluso de los padres, de los que están cerca de estos adolescentes que están ahí muchas veces pidiendo ayuda y un lugar como para refugiarse, alguien que los escuche, alguien que los entienda. Y bueno, ahí con la ayuda de Dios tenemos que llegar a ellos y poder darles alternativas para sacarles el celular y que puedan hacer otras actividades que puedan ser incluso muy beneficiosas para la salud y para sus emociones también, ¿no? 2:30 p.m, ya vamos a tocar este tema con un profesional que ya tenemos ahí en agenda, porque de esto vamos a tener que charlar mucho, mucho, mucho, da mucha tela, de como se diría, para cortar, mucho para reflexionar, para aprender sobre este tema, sobre todo porque, bueno, hoy se ven. Y una gran alerta, hay una alerta en depresión, en somnolencia diurna, en ansiedad, en uso problemático del teléfono, ¿no?, que genera todo esto. Así que en un ratito volvemos y charlamos. 2:31 p.m, seguimos compartiendo la tarde junto a vos.

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Seguimos compartiendo la tarde junto a vos. Recordá, hoy martes tenemos actividades en el Centro Cristiano Nueva Vida, en Agaces 280, altura Avenida Sáenz al 300, como cada martes, con oración, milagros, intercesión. Martes para invitar, ¿sí? Ah, bueno, a tu amigo, vecina, vecino, ¿por qué no? ¿No? Compañero de trabajo, sumarnos a los evangelismos previos que se hacen todos los días martes, también los días viernes, todos los evangelismos cerca, claro, de la iglesia de Agaces, en Parque Patricios, a la salida del subte de la línea H, están activos los evangelismos para, bueno, llevar esas buenas noticias del evangelio de Jesús a cada corazón, así que no lo olvides. Y tampoco te olvides que, bueno, mañana vamos a tener invitados, hoy a la tarde Ernesto, factor de cambio, también a los organizadores de el festejo barrial, el cumpleaños barrial, el cumpleaños 124 de Parque Patricios, y desde diferentes centros culturales de Parque Patricios se van a estar sumando amigos para contarnos un poquito más y ponernos al tanto de lo que va a estar pasando este sábado 12 de septiembre desde las 15 horas adentro del Parque Patricios, Avenida Caseros y Urquiza. Y como invitados, para cerrar allí a las 21 horas el cumpleaños de Parque Patricios, van a estar los Leales, 40 años de los Leales también. Así que bueno, 124 años de Parque Patricios, lo festejamos. ¿Sí?

con bueno, actividades para la niñez, 17 bandas que van a estar pasando por el escenario con música rock, cumbia, tenemos folclore, hay tango, de todo, tenemos de todo, de todo, de todo, actividad para niños, buffet solidario y también económico, ¿no? Mejor dicho, ese buffet para, bueno, viste que al aire libre, bueno, uno le gusta comer algo también, ¿no? Al aire libre y bueno, y abrigado seguramente, pero nada nos detiene para festejar los 124 años del barrio de Parque Patricios. Este barrio que nos tenemos el corazoncito acá en el barrio, mitad y mitad, ¿no? Pompeya, Parque Patricios, está ahí el corazón. 11-40-79-2402, seguimos acompañándote con buena música. Parque Vida sigue junto a vos.

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2: 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Nos despedimos.
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0: Todas las promesas del Señor son en Él sí y en Él amén. Por medio de nosotros, para la gloria de Dios.
1: Las promesas que el Señor Jesús.

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0: lo veo más, el otro tango lo veo más.
1: Más tristón.
0: Más triste, más, sí, más palo. La milonga me gusta un poco, pero no soy de tampoco escuchar, ¿eh?
1: No,
0: escuchar, si tengo que buscar de escuchar.
1: ¿Vos te acordás de grandes valores del tango? A mí me gustaba que estaba la orquesta de Varela, que había dos cantantes que cantaban la milonga, azúcar, pimienta y sal, después los abuelos, una cosa así, pero estaban buenísimos. Estaban, pues, se ponían los dos
0: parece que peleaban,
1: sí. Azúcar,
0: pimienta. Bueno, ahí estamos, estamos en el aire, mira, ahora sí estamos en el aire nuevamente. Vamos a probar, disculpen porque no pudimos en el primer bloque, bueno, en la primer media hora no pudimos salir por la red, pero sí salimos por TikTok. Veníamos anunciando que el día sábado cumple. Ahí está, para que vean todos los de YouTube. Ahí. Parque Patricio cumple 124 años. Van a estar en una banda, Los Leales, que es una banda que tiene 40 años, ¿no es cierto? Esto va a ser el 12 de septiembre desde las 15 horas adentro del parque. Como punto de referencia, ahora nos van a explicar muy bien, que acá tenemos un invitado que va a hablar bien del tema con conocimiento. Caseros y Urquiza, ahí, sí. Enfócate ahí. No te vayas a dar vuelta por atrás, por donde está el hospital, por donde está la municipalidad, no. Caseros y Urquiza, enfócate ahí, lo más probable es que estén ahí adelante de donde está el Patricio, ese monumento del, del Patricio, lo más probable, pero ahora ya no van a dar datos concretos, ¿no es cierto? Pero bueno, la antigüedad, 124 años, importante, un hermoso parque con un montón de espacio, ¿no es cierto? Para un pulmón también, como Parque Vida, un pulmón de la ciudad. Así que bueno, tenemos un montón de noticias para darle, pero vamos a darle paso al invitado que tenemos, ¿no? ¿Se escucha bien, Luca, todo?
1: La mía.
0: ¿Se va escuchando bien? ¿Sí?
1: Ahora. Bien. Ahora, señoras y señores. Otra vez, con este programa.
0: Programa. Yo los escucho,
1: Sí, yo te escucho. Solos en la madrugada.
0: No, los escucho.
1: Había uno.
2: Son españoles.
0: Modar en la noche.
1: No, pero te acordás que estaba Luisa Delfino, ¿era? Que decía, yo te escucho.
2: Yo te escucho.
1: Te escucho. Te escucho.
0: Sí, para, que después, llame, para que ahí está, y se va escuchando bien.
1: Ahí está. Bien, Luca.
0: Sincronizando
2: bien, todo. Estás, bien, Luquita.
0: Esto es como la NASA, ¿no? Que desde el planeta Tierra le arreglan los problemas a la cápsula que está en órbita, ¿no? Haciendo ahí el giro lunar.
1: Ahora yo digo, como la cápsula, qué trabajo el de Luca, ¿no? Encontrar.
0: Importante, importante enseguida cómo buscó vía telefónica, ¿no es cierto? A distancia para que puedan solucionar el problema. No estaba saliendo ni por la radio ni por YouTube, solamente por TikTok desde que llegó Eduardo y pudo conectar ahí el TikTok. Ese fue nada más el problema, pero tenemos un montón y vamos a ver. Entonces, podemos ir a una pausa como para que ya acomodar al invitado que viene, que va a hablar de todo lo que tenga que ver con esta fiesta. No se lo pierdan, vaya porque es libre y gratuita, vaya, no se lo pierdan.
1: Bueno.
0: Así que el día sábado a partir de las 15.
1: Va a haber baile. Bueno, ahora cuando
0: ahora
1: entre,
0: todo, vamos, ahora vamos. Nos va a contar. Así que
1: nos
0: bueno,
1: va a contar.
0: Vamos,
1: qué bueno. 40 11 40 79 24 02. No dejen de llamar a la radio que te hace bien, Radio Parque Vida. Y vamos a un tema de vida con nuestro amigo
2: Luquita Payares.
1: Luquita Payares. Está más serio que. ¿Qué pasa, Luca?
0: Está tratando de ver cómo
1: Luca,
2: me
1: sale
2: el pelo.
1: Bueno,
2: me voy a acomodar ahora.
1: ¿Qué pasa?
2: ¿Es que vino la otra vez?
1: Creo que sí, con la maestra. ¿Era la maestra? Escuchame, ahí me entregaron las entradas
2: para, ya sabes,
1: para el 24 de octubre.
2: ¿Cuánto están? ¿10 lucas?
1: Sí.
2: Un poquito más. Si nos quedamos con algo de plata.
1: ¿Sí?
2: Se sube el precio si nos quedamos con algo de plata, digo.
1: No, pero esta es la primera cuota.
2: Ya sabes si era mía. Bueno, más que el otro, igual. Vamos a grabar a este señor, vino.
1: Estamos solos,
2: no estamos solos.
1: Sí,
2: sí.
1: Marisol iba a venir,
2: no
1: vino.
2: ¿Qué pasó, Marisol? Se va a venir antes de pasar al punto, así que.
1: Che, ¿qué es que tiene el micrófono? ¿Eh? ¿Cómo es tu nombre?
3: Julián.
4: Nosotros sé, que siempre cuando me invitan a un programa de radio para usar a un evento, me agarra como de los nervios, me agarra todo, me agarra.
1: ¿Ah, sí?
4: Yo una vez fundaba una radio folclórica en Radio Buenos Aires, en el Río, para hacer una peña. Y me levanté, pero 10 puntos. Y fui caminando, y había que caminar como que empezaba, pues, papá, vos, qué sé yo, está dentro de...
1: ¿Del estudio? De
4: la... Bueno,
0: yo lo que te puedo decir que lo que nosotros platicamos es peores.
4: Claro.
0: Pidas a Dios antes y mira, señor, tengo que ir a hacer esta nota, tengo que ir a una radio, tengo que ir a donde sea, que no me quede sin voz, que no.
4: Hay un,
0: claro, que te ayude porque hay algo que te quiere impedir que vos hables y comuniques lo que tenés. Así que
4: hay un
0: cuando quiera entramos, Luca, como para ir ganando un poquito del tiempo perdido.
1: No,
0: de este día bastante, todo un poco improvisado y desprolijo, perdón, pero un problema técnico que no pudimos comunicarnos. Pero tenemos un invitado de lujo hoy, tenemos a Julián, y bueno, te damos la bienvenida al programa Parque Vida y a Factor de Cambio. Julián nos va a venir a hablar y a contar, que es uno de los organizadores de esta fiesta, ¿no es cierto?, que se está preparando, 124 años cumple Parque de los Patricios.
1: Mirá.
0: Con bandas, con música, con muchas cosas que él nos va a poder estar contando. No te lo pierdas, es gratuito, es a partir de las 15 horas y él nos va a estar dando bien el poder para que Patricio es grande, bien el dato del lugar donde van a estar para que no se pierdan nada. Julián, bienvenido, contanos.
4: Hola, buenas tardes, bienvenido, muchas gracias por la invitación. Nuevamente estamos acá, otro año más de festejo de Parque de Patricios acá en la radio. Bueno, nuevamente gracias por la invitación, por el espacio. Parque Patricio cumple 124 años, como dijiste, el día sábado 12 de septiembre, de las 15 horas.
0: ¿Da justo la casualidad que es el mismo día, 12?
4: 12, mira, el mismo día.
0: Y da sábado, cae justo como para... Porque si cae día de semana, medio complicado.
4: Sí, viste, la gente tiene otra predisposición, los fines de semana. Obviamente queremos hacer un festejo largo en donde todas las demostraciones artísticas pueda tener su tiempo, y obviamente el sábado hay otra predisposición. Vamos, en este festejo en particular va a haber 17 demostraciones artísticas, así que obviamente acá una...
0: ¿Podés más o menos decirnos cómo arrancaría? Arranca 15 horas, ponele.
4: Arranca a las 15 horas con, bueno, música, invitación a que la gente se acerque.
0: ¿Va a haber un escenario, un palco, algo?
4: Va a haber un escenario muy importante.
0: ¿Dónde va a estar
4: el escenario? Va a estar adelante del Monumento al Patricio.
0: Ahí.
4: Para el que no conoce tanto el barrio, o bueno, no acostumbra a ese parque en particular, la entrada más cómoda es entrando por la avenida Caseros y Urquiza. Va a estar la reja abierta toda la tarde, toda la noche. Bueno, el escenario está ahí, va a haber una serie de stands, espacios para infancias, en paralelo al escenario principal, donde se van a llevar a cabo las demostraciones. Arranca a las 15 horas, como dijiste, es un horario que la gente está en la feria o tomando mate, relajándose capaz después de un día de trabajo o después de almorzar. Entonces vamos a empezar a hacer un poquito de ruido para invitar a la gente a que se acerque al fogón. Las primeras demostraciones van a ser de tango y folclore. Va a haber una primera pasada de murgas, después un grupo de candombe. A medida que va a ir oscureciendo y que va ya entrando más de lleno la tarde, va a haber grupos de rock, otras murgas más, otro grupo de candombe.
0: Tenemos esta banda que es bastante conocida, ¿no? Tiene una trayectoria de que 40 años es cumbia.
4: Es cumbia, Los Leales es un grupo de cumbia, tiene 41 años ya, y bueno, muy generosamente se van a acercar a poder mostrarnos su música. Nosotros, si bien la mayoría de los espacios que van a estar dándole contenido al festejo son de Parque Patricios, queríamos darle la posibilidad a la gente del barrio que pueda acceder a una propuesta gratuita de una banda que normalmente cobra.
0: Sí, sí.
4: Entonces, que está al alcance en este momento, que es difícil, que uno tiene que ver dónde pone la plata. Bueno, sabes que en el Parque Patricios, el día sábado a las 9 de la noche, va a estar cerrando una banda de las que usualmente cobra, gratis para toda la familia, apto para todo público, al aire libre.
0: Y bueno, Julián, ¿cómo hicieron para poder lograr de hacer? Porque a la banda viene gratuitamente, o hay que pagarle.
4: Exactamente, la banda es gratis para la gente, no es gratis contratarla.
0: Pero ¿cómo hicieron? ¿Los comercios se adhirieron? ¿Cómo es que pudieron llegar a lograr? Porque también tienen que contratar un escenario, alquilar la plataforma.
4: Sí, sí, bueno.
0: Sillas, capaz, no sé.
4: No, sillas en este caso particular no.
0: ¿Qué se recomienda? ¿Que la gente se lleve una reposerita?
4: Puede ser una reposera, una manta también, una manta para
0: una
4: el piso, manta, porque hay mucho espacio verde a los costados del tal monumento.
0: Puede llevarse el mate, lo que quieran.
4: Puede llevarse el mate, seguramente habrá unos compañeros que estén vendiendo alguna opción dulce para la hora del mate.
0: ¿Hay algún choripán también o no?
4: Y eso más cuando baja el sol, choripán y hamburguesa, también con unos precios populares al alcance de todos. Bien. Pero bueno, como me preguntabas al principio, el año pasado terminó en septiembre, después de varios meses de cranearlo, de ponerle el cuerpo, nos tomamos unos meses sabáticos, de festejo, de reconfortación, de que eso salió bien, y este año nuevamente, ya de temprano, de mayo, empezamos con las reuniones, con las actividades paralelas, justamente para sostener...
0: Ya para tener organizado todo con tiempo.
4: Claro, pero también para organizar las actividades satélites, paralelas, para poder justamente generar que el festejo sea gratuito. Hubo tres bingos en tres espacios que componen Cultura Parque Patricios, que uno fue en Venimos del Sur, otro fue en el Club Bristol, y en el medio, en el Centro Cultural Miguel Miranda, espacio en el que participo. Hubo muchas
0: tareas. Las direcciones en Bristol está ahí en Rioja y Brasil.
4: En Rioja y
0: Brasil, digamos. Nosotros.
4: El Centro Cultural de Miguel Miranda está en Esteban de Luca y Caseros.
0: ¿Y van a seguir también? ¿Van a ver bingo y todo eso?
4: Ahora, esto fue, más que nada una cuestión de juntar plata para el evento en sí, que es lo que nos
0: interesa a
4: los espacios. Después, cada espacio que integra Cultura Parque Patricios tiene su dinámica, porque, bueno, obviamente, la mayoría tenemos la problemática de sostener un alquiler. Entonces, bueno, nosotros, por ejemplo, en nuestro espacio hacemos peña los primeros viernes de cada mes. Como ya Venimos del Sur suele hacer trucos, o noche de karaoke, o esas cosas. Cada espacio tiene como su dinámica. Esto que se hizo en concreto fue para juntar plata para el festejo,
0: para
4: el caché de los músicos, para los operarios que armen el sonido, para el escenario, para los baños químicos. Obviamente, este año, a diferencia del año pasado, el festejo va a ser adentro del parque y no en la calle, porque sabíamos que era poner un esfuerzo en algo que no iba a salir el permiso, porque hoy la ciudad no permite. Pero así todo, hacerlo dentro del parque tiene sus complejidades. Hay muchas cosas que garantizar para que sea seguro, para que sea apto para todo público, que también se traduce en plata.
0: ¿Y Julián, hasta qué hora va a ser, ponele?
4: El festejo va a terminar a las 22 horas.
0: Bien, de las
4: 21 horas va a tocar la banda, y lo que quiera tocar, nadie lo va a estar apurando.
0: Claro, si por ahí se quiere extender un poquitito más, ponele.
4: Sí.
0: Pero ¿hay un cierre de reja después?
4: Dentro del permiso de corte está habilitado hasta las 23 horas el uso del parque.
0: Claro,
4: que se va a poder ingresar por Upallata de Iguazú y por Urquiza y Caseros.
0: Bien, bien, o sea que más o menos dentro de 15 horas a 22 horas se puede disfrutar, porque después necesitan un tiempo de desarme para poder salir antes de que cierre.
4: Sí, sí.
0: Pero la gente que quiera ir, bueno, que se lleve su reposerita, que se lleve su banquetita plegable, lo que quiera, una mantita para el piso, con la laderita, con las cosas sí. que quieran, pero que vayan a disfrutar, es gratuita, va a haber actividades para niños también, y sí. para todas las edades, porque me decís que hay tango, acá hay una banda de cumbia, va a haber murga, o sea, va a estar muy entretenido, pues, creo que va a pasar rápido esas horas.
4: Y van a pasar rápido, seguramente... lo bueno de este año, a diferencia del año pasado, es que nosotros si vamos a tener que trabajar un poco el sábado, vamos en modo más disfrute porque llevamos con muchas cosas más resueltas que a diferencia del año pasado.
0: Claro, ya la experiencia de algunas cosas del año pasado la redoblan y en algunas otras se modifican.
4: Tal cual. Pero bueno, recalcar que el evento es apto para todo público, que pueden ir con su perro, con sus hijos, con su heladerita, con su mate. Que va a ser un ambiente muy cuidado, tenemos compañeros que van a estar a cargo de estar atentos a que nada se desbande,
0: que esté ordenado y que sea una fiesta.
4: Que sea prolijo, solo queremos, somos distintos grupos que en nuestra cotidianidad nos gusta el rock and roll, nos gusta la cumbia, pero esto es para toda la familia y queremos que sea una buena experiencia la gente.
0: Bien, me parece bárbaro, lindo para disfrutar y pasarla bien, no se lo pueden perder. ¿Te quieren preguntar algo, Eduardo, querido? ¿Querés consultarle algo? Este está sacando ahí por detrás. Mirá que quitó este programa. Este es de este programa. Tiene 1100 seguidores.
4: Ah, mira.
0: Así que está bueno a lo mejor para aquellos que escuchen, que están, está bien, no digo los que estén muy lejos, pero los que están cerca, de repente pueden acercarse y sumarse como para pasar un día lindo, agradable, no saben a dónde llevar el chico, a dónde vamos, ¿no? Que se acerquen a Parque Los Patricios, que justo está festejando el cumpleaños.
4: Y porque aparte durante 7 horas hay todas las demostraciones artísticas de tango, folclore, murga, rock, cumbia, urbano, hay de todo, hay, la verdad que hay propuestas para todos, y bueno. La idea es que la gente la pase bien, que nos conozca y también que somos un espacio que está abierto. Este año se suman muchos espacios nuevos, queremos que la gente también integre, aporte sus ideas, para el año que viene salga mejor todavía y nada, eso. Estamos aprendiendo y estamos mejorando.
1: Qué bueno. Está bueno, está bueno. Pues es que te quería preguntar sobre que veo mucho público los fines de semana. Pasando por los puestos que están alrededor del parque.
4: Sí.
1: ¿Esos puestos van a estar?
4: Estos puestos claramente van.
1: Quería saber eso por el simple hecho de que, viste, hay veces que dicen, no, estos puestos no van a estar, no por ustedes, sino por el gobierno de la ciudad, que diga que, bueno, hay un espacio para ustedes.
4: Mira, en lo que respecta a nosotros, a nuestro poder de decisión, digamos, el laburo para la gente, no nos vamos a poner a vigilantear o nada. Siempre queremos que sea un ambiente seguro y que se pueda transitar y que sea cómodo, pero bueno, obviamente el que está ganando el mango, se está ganando el mango.
1: Está bien, no, porque ahí...
0: No, igualmente, a ver, corregime vos, Julián, que sos más de la zona. Están sobre la vereda, están todos sobre la vereda de Caseros... Y no, también por ahí la vereda que da de Pepirí, ¿viste?
4: Claro, todo lado.
0: O sea, no están adentro de, digamos, ahí justo donde está el Patricio, ¿viste?
4: En otro momento sí, se había adentro. Por todas las calles internas del barrio.
0: Había unos manteros, eran
4: ellos. Claro, unos manteros, pero era así, era bastante invasivo.
0: Improvisado.
4: Claro, pero no, por lo que entiendo, ya hace rato que no.
0: Lo sacaron. Están los puestos que son amarillos, claro. Que son los puestos organizados por el gobierno.
1: Claro, pero vos sabés que yo a lo que voy, que camina mucha gente en esos puestos, claro. Que es de beneficio para este festival, que pueden aprovechar, ya que van a hacer alguna compra, de paso se quedan
0: cuando escuchen música.
4: Estamos a menos de 100 metros del monumento de Patricio a la calle y es una cosa de loco, se va a ver de la vereda, de la avenida, así que está bueno porque la gente que está haciendo unas compras también va a pasar, seguramente mucho público sea de rato, de pasar un rato, volver, eso nos pasó el año pasado. De la tarde miro un grupo de tango, como hacen una demostración deportiva, alguna entidad del barrio, vuelvo a mi casa, me pego una ducha o me lleno en mi casa, vuelvo a la noche, vuelvo con una cervecita o con un sándwich. El público, digamos, va a ir variando, va a ir rotando, o sea, la gente va a ir y volver durante el transcurso del día, pero sí está, la verdad que el parque está hermoso, y poder hoy en día hacer un evento dentro del parque con las rejas abiertas, con lo simbólico de las rejas abiertas, también es muy gratificante.
0: Seguro que va a haber algún gazebo o algo que los denomina a ustedes como organizadores, ¿no? ¿Vos representás a?
4: ¿Dijiste? Yo, al Centro Cultural Miguel Miranda.
0: Claro, y a lo mejor hay algo, ¿no es cierto?, ahí como que los denomina para que si alguno se quiera acercar, preguntar.
4: Sí, va a haber un gazebo, bueno, vamos a estar nosotros identificados, también, bueno, entiendo que va a estar la radio con su...
0: Sí, va a estar la radio, también va a estar, así
4: que la radio entera de la Cultura Parque Patricio, así que también es una referencia, pero sí.
0: Tenemos que estar, sí, nosotros vamos a estar.
1: Sí.
0: Vamos a estar.
1: Sí, la radio va a estar.
0: Pero date una vuelta también por la radio.
4: Y bueno, vamos a saludar.
0: Sí, pasá, dale. Sí. Pasá a saludar y contanos cómo va, viste, que
1: él canta.
0: Que sí, en el baño. No, recién estábamos cantando. No salía el programa. Y nos mandamos ahí a cantar por TikTok como para que pase el tiempo también, hasta que pudimos conectarnos de vuelta.
4: Yo te digo que yo soy de los que, yo no canto bien, pero soy de los que empuja para que en algún momento haya un micrófono abierto, un karaoke, algo mal entendido.
0: Está bien, pegate una vuelta por el nosotros vamos a tener el gazebo también.
4: Aparte, una intimidad le voy a contar, esto no es agradable, pero en la previa del último bingo que fue en el Bristol, hubo una promesa de que, bueno, si se juntaba una determinada cantidad de plata que nos servía para sostener el grueso del evento, íbamos a subir a unos integrantes a hacer una coreografía al escenario de la banda, es cierto.
0: Una apuesta,
4: así que bueno, vamos a ver si...
0: Vamos a ver si se logra.
4: Capaz te busque para que me acompañe, no sé, vamos a ver.
0: Ay, le canta muy bien.
1: En público
0: no, garganta con arena
2: del
0: polaco Goyeneche, con arena, así que bueno
1: están todos invitados.
0: ¿Querés decirnos algo más, comentar algo más, querés agregar algo más?
4: Que nos pueden seguir en las redes sociales, Cultura Parque Patricios en Instagram, ahí tienen toda la información, cualquier cosa que vayamos agregando aparte de lo que ya está colgado en las redes, que es el croquis, que es la grilla, digamos, definitiva, cualquier información que...
0: No está acá, ¿no? Tenés una binopia ahí, anotalo, así ya lo vamos nombrando el resto del programa. Cultura Parque Patricio. Toma, Gordo. Bueno, Cultura Parque Patricio, como para que se puedan comunicar ahí en las redes, ¿no?
4: Y toda la persona que, bueno, que asista el día del evento, que también que nos arrobe, nos etiquete en las historias, y bueno,
0: claro, suma todo
4: lo compartimos,
0: eso, ¿no?
4: Lo difundimos.
0: Bien, bueno. Bueno, están todos invitados, más si es gratuito, ¿no es cierto? Vayan, colaboren, porque va a ser bien, es una fiesta para los chicos, aprovechar, Dios quiera que sea un muy buen clima, como hoy, ponerle que hoy estaba lindo, el sol estaba bueno, ojalá que el sábado esté así para que se pueda disfrutar, porque hoy en día es necesario, Julián, que la gente se distraiga, se divierta un poco, se distienda un poco. Hay tanta mala noticia permanentemente, cuando hay algo bueno hay que anunciarlo, para que la gente se pueda ir y por lo menos por esas 7 horas, ¿no es cierto? Es decir, me distraigo, la pasé bien, ¿no es cierto? Qué buena la organización también, apoyarlo, y aparte muchos que a lo mejor se quieren sumar y visitarlos después, para que ahí, bueno, ahí van, tienen todos los datos, la dirección,
4: sí,
0: todo,
4: sí, sí, claro.
0: Y se quieran sumar y dicen, che, me gusta esto, qué buena onda, me quiero sumar, ¿viste?
4: Porque aparte, digamos, el hecho de formar parte no significa que uno tenga que tener una militancia activa, de estar en todas las reuniones y estar en la parrilla. Se puede colaborar de un montón de lugares. Hay mucha gente que no puede dedicarle el tiempo, pero dice, bueno, yo aporto con mi emprendimiento una lata de conserva o una tabla de picada de mi emprendimiento para los premios de las líneas de los bingos. Todos esos aportes son invaluables.
0: Bueno, lo conoces al lado de los bomberos, la fantasía de Naceli.
4: Sí.
0: Bueno, anda porque es uno nuestro de acá.
4: Ah, bueno.
0: Anda, si le me dijeron, anda directamente, me dijeron hay un factor de cambio que te venga a visitar y a ver en qué podés colaborar con lo que estamos haciendo. Anda directamente, si me dijeron que te venga a ver.
4: Una cosa que también que quería decir es que la parrilla del sábado para nosotros también va a ser muy importante, va a haber una rifa simbólica, un premio. Bastante premios, un valor muy barato de la rifa, que nos van a ayudar a poder terminar de cubrir los gastos que tiene el evento. Claro. Así que, por favor, en la medida de lo posible, todos los que puedan colaborar comprando.
0: Por esta vez, en vez de comprar por todos lados, vayan a la parrilla, aunque sea por esta vez, porque tienen que cubrir todo lo que están gastando, ¿no es cierto? Todo lo que tienen que pagar a los que vienen a actuar, pero también la, el movimiento de la plataforma, la iluminación, el sonido.
4: Así nosotros que queremos y apuntamos a un evento de calidad que, bueno, tiene su valor, pero también, digamos, queremos darle eso a los
0: vecinos. Me está diciendo que son precios bastante accesibles, así que sociales, sí, sí. Así que vamos, acérquense donde ven el humo ahí a la parrilla, lo que están cerca, porque por ahí hay algunos que se meten que no tienen nada que ver. Los que están cerca de ahí, de la plataforma ahí, los que están cerca de ahí.
4: No, la parrilla va a estar mirando, entrando por Urquiza, digamos, lo que sería la calle de Urquiza, mirando hacia el escenario, va a estar hacia la derecha. En la callecita.
0: Apenas atrás a la derecha, antes de lo que era supuestamente una biblioteca. Que
4: exactamente ahí. Adelante la biblioteca Enrique Banzo.
0: No se lo pierdan. Vayan ahí, no vayan a otro lado, porque no va a faltar el pícaro que va. Vayan ahí, porque eso es para colaborar por todo lo que están haciendo, que no cobran un mango y la gente va a pasar un lindo día. Hoy cualquier cosa que vas a hacer, cualquier cosa te cobran. Así.
1: Yo creo que también sería bueno que los comerciantes también sponsoren a estos eventos, porque verdaderamente acá no veo a ninguno, pero sería bueno
4: de una tienda de comidas, que es un espacio nuevo en el barrio, que está en la calle Colonia a 200, formó parte de esta, de este año de la organización.
0: Mándale chivo,
4: de una tienda de comidas.
0: Bien,
4: Colonia al 200 y pico.
0: El resto, pero sin contar el sábado, los demás.
4: No quiero ser injusto, pero por mi memoria, pero hay otros espacios que también son comercio del barrio.
1: Qué bueno que se sumen a este evento, porque bueno, es una magnitud impresionante.
0: Una idea, ¿no? Un sticker, algo que puedan hacer para poner en la vidriera, como que se identifiquen los negocios que colaboran con los eventos, pegárselo ahí. Entonces que la gente mire y ustedes dicen, bueno, anuncien, ¿no? Los que vean en los comercios, que ven en la vidriera, son los que colaboraron para que esto se haya realizado.
4: Sabes que esta semana tuvimos la última reunión ayer en el lugar del evento para terminar de como imaginarnos cómo va a ser la exposición y todo. Y salimos a hacer una pegatina de estos afiches, y unos afiches un poquito más grandes, y hubo una muy buena recepción. Hicimos todo, venía casero,
1: contamos
4: a la gente, nos dejó pegar en la vinera. La verdad que no. Creo que el hecho de poder contarle a la gente, hablar mano a mano, decirle, mirá, nosotros queremos hacer esto, queremos una propuesta de calidad, que el vecino que a usted compra todos los días pueda acceder a una propuesta cultural extendida y gratuita. No hay forma de que no te digan que no.
0: ¿Viste que se te fue el refrío?
4: Se nos fue el refrío.
0: Es espiritual. Julián, es espiritual. Venía a visitarnos también un día. Es espiritual. Pásame, te digo que a nosotros nos pasa también. Tenemos que venir a hacer el programa y no empieza a doler el estómago, nos pasa de todo. Después todo eso se va. Uno está nervioso, está preocupado, dice que voy a decir que no es esto, ¿viste? Es espiritual.
4: Y aparte, porque me gusta más hablar de eso, yo soy Shabbat y prefiero hablar del evento del sábado que hablar de...
1: Igual que...
0: mostrame el celular, a ver, mostrame el celular. Mirá, ahí lo tenemos.
4: Es más gratificante hablar de esto que el mercado de pase, la gestión de...
0: Bueno, todo es así, viste, el fútbol tiene cosas más amargura a veces que alegría, pero es así, es una pasión. Como quien dice, es una pasión. Bueno, Julián, gracias. ¿Quieren preguntarle algo más? ¿Tiene alguna duda? Vos tenés los chicos también, ¿podés ir?
2: Sí, el día sábado vamos a estar ahí. No, ahí está el segundo año que están celebrando esto, el aniversario.
4: No, como Cultura Parque Patricios es el cuarto año.
2: Al cuarto
4: año. El primero fue en 2023. Anteriores años se hizo algo mucho más chiquito, menos ambicioso, más.
1: El año pasado estuviste vos acá.
4: Estuve acá en
2: el programa 4, nos acordamos de vos ahí.
4: Sí, sí.
2: Mucho bien, ¿vos vivís desde que naciste vivís acá en Parque Patricio?
4: En este momento, circunstancialmente, vivo en Pompeya acá a 4 cuadras, pero toda mi vida vivo en Parque Patricio, sí.
0: Hace poquito fue cumpleaños de Pompeya.
4: También, se hizo en el Club Riestra.
0: Se hizo en el Club Riestra. ¿Tuviste?
4: Sí, estuvimos.
2: Bien.
4: 130 años, si no me equivoco.
0: Creo que sí, 130. No, más tiempo que...
4: Sí, que Parque Patricio.
1: Pero
4: sí, soy siempre termino como un poco de modo nostálgico, porque bueno, amo mi barrio, tengo cosas, bueno, yo me crié de chico en Matadero, en la casa de mis abuelos.
1: Mirá.
4: Que tiene un poco esa cosa también, de esa esencia, sí, de barrio. Sí.
1: ¿En qué parte de Matadero?
4: Eva Perón y José León Suárez. José León Suárez y Eva Perón.
1: Mirá.
4: A 4 cuadras de la cancha, chico.
1: Sí, vos sabés que mi señora nació en José León Suárez y Monte.
4: Claro, es la esquina. Mi abuela vivía entre Monte y Lleva, pero.
1: Mira.
4: Bueno, como que tengo esa cosa de barrio. Y, no. A veces el progreso es avasallante, pero.
1: Pero vos antes de Racing eras de Chicago, entonces.
4: No, no, no. No, no,
1: de Chicago,
0: ¿por qué? Porque
2: lo vemos ahí, claro.
0: Por tu mamá.
4: Sí. Eso no. Yo nací circunstancialmente en Wilde, pero toda mi vida vivía en Parque Patricio, pero mi
0: mamá. No, Wilde está cerca, ¿viste? Sarandí, claro.
4: Mi abuelo Villanicio, el de Racing. Villanicio de Racing, pero haciendo deporte independiente, cosas de hace.
2: Eso para pasar, está todo cerquita.
1: Por Avellaneda,
4: güey. Pero son esas cosas que antes pasaban, que ahora se perdieron, capaz un poco, pero. Pero sí, sí, un poco nostálgico, esas cosas.
2: Escúchame, ¿cuál es la mejor pizzería o la más emblemática de Parque Patricio? Ah, tiramos el nombre.
4: Uy, me parece un compromiso.
2: Hay varias.
4: Justamente, si no, mirá, ayer justamente cené en Torres Blancas.
0: Ah, el que está en Alberti, ¿no?
4: Está el Manuel García.
0: Manuel García
4: de Caseros.
0: O sea que siempre paso por ahí y digo, tengo que probarlo.
1: Tenemos que ir.
4: Claro.
0: Siempre digo, tengo que probarla, porque hace mucho que está.
1: Tenemos que ir.
2: ¿Y la del Lobito?
4: La del Lobito, me gusta. Mi hermano es más fan del Lobito. Yo, cuando crecí, cuando era chico, era adolescente, era más del Huracán. Y me pasó algo muy loco, que es que este negocio nuevo de una tienda de comidas, no tengo canje, nada, ¿no? Pero me lo
2: para la duda.
4: es un espacio que no voy a tener más de 6 meses. Y le compramos porque es un conocido y nada, como para dar una mano. Y las empanadas de jamón y queso me hicieron acordar a. Son empanadas de jamón y queso, no es ninguna ciencia. Sí. Pero me hicieron acordar a esas empanadas de Huracán cuando yo era chiquito y como que volvió esa cosa de la adolescencia. Nada, no, es una locura. Pero bueno, Parque Patricio tiene todo, una propuesta gastronómica para todos los gustos.
1: Impresionante. Impresionante. Bueno.
0: Tenemos que ir al patio de Funes un día.
1: Ah, ¿sí?
0: La calle de Anfunes está. Patio de Funes.
2: ¿Cómo fuiste? No. Te preguntaba porque...
1: Pero vos tenés que llevar a él.
2: Es muy emblemático las pizzerías acá de Parque Patricio. Son una mejor que la otra.
4: Sí, tenés muchísimas, porque tenés el Codo de Oro, tenés el Codo en Alberti, tenés...
0: El Barrilete, sé que hay uno que me decía el Barrilete no puedo sacarlo de donde... O capaz que no está.
1: Pero
0: más.
1: Pero no está más acá en Parque Patricio el Barrilete. No, yo no lo sé.
2: Severino nos llamaba una pizzería que estaba muy buena. ¿Cómo se llamaba la que fuimos aquella vez?
1: La Curva.
0: Ah, la curva
2: también.
0: La Curva, Biel y Asamblea.
4: Parque Chacabuco.
2: También, es una de muy buenas pizzas.
0: Muy buenas, muy buenas.
2: Pero bueno, sí tiene mucha propuesta. Y el mejor bodegón, o el más emblemático de acá del Parque Patricio. Hay un par buenos también.
4: Sabes que, bueno, un espacio que también se reformó, que es nuevo, que debe tener un año y medio, Upayata Bodegón. Se come muy bien.
0: Ah, me dijeron.
4: Precios razonables. Se come muy bien, muy buena atención.
0: Upayata y Pepirí, ¿no es?
4: Upayata y Pepirí.
0: ¿Fuiste al bodegón?
1: ¿Fuiste?
4: ¿A dónde?
1: Al bodegón.
4: Ah, sí, fuimos una que otra vez. Y voy a tirar una que capaz no todos conocen, que son más los lugares que me gustan a mí. Se me fue el nombre. En Pichincha, frente a la cárcel. Ahí se me fue el...
1: ¿El nombre?
4: Se me fue el nombre.
0: ¿En la esquina?
4: No, a mitad de cuadra.
0: Ahí enfrente al Udaondo, por ahí en la
4: No, hospital. Sobre Pichincha, entre sería Rondó y Caseros.
0: Ah, para
4: mí. Yo encima lo del aula, por eso la verdad que no fue el nombre. Sí. Pero comida casera, muy buenos precios. Y está abierto a las 4 de la mañana. Es el típico restaurante, cantina de
2: tacheros. Para los tacheros, sí, para los tacheros, ¿viste?
0: Mira, Pichincha entre Rondó y Caseros.
2: Puede mandar algo para ver si es verdad que
4: la. Bueno, hola con Laura. Hola con Laura.
2: Hola con Laura.
4: Antes estaba toda la noche abierta. Yo viví un tiempo en Santa Cruz y Finoquieto, a la vuelta, y sabías que a las 3 de la mañana
1: podías ir
4: de trabajar, o de un recital, o de la cancha, y te salvaba siempre.
2: No,
4: ahora
2: se va a
4: las
2: 4. Ahí,
1: ahorita. Qué bueno.
0: Tienen hambre, me parece, ¿no? No, este es
2: plano. Siete y media.
4: A mí si me preguntan de cantina, de esas cosas, de pizzerías, puedo opinar de otras cosas, capaz. Gimnasio del barrio, te la debo.
0: Bueno, pero sí, esas cosas así. Lindo, ¿no? Lindo también conocer los lugares. Sí, es bueno. Hay un lugar que les tengo, se los voy a traer. Un lugar que es en.
1: Acá Pedro... lo vas a traer.
0: No, Pedro Goyena. Yo le voy a traer bien la dirección. En Pedro Goyena ahí es barato. 25 lucas por persona.
1: Mira qué barato.
0: Pedro Goyena. Después le voy a decir bien la variedad.
1: Sí, por favor.
0: No me acuerdo bien, pero después lo voy a traer, lo voy a traer.
4: Ah, ahí está, ahí está. Bueno. El refugio se llama.
2: Sí, lo pueden buscar en Google Maps. Siempre bueno, entonces tenemos el sábado 12 de septiembre a las 15 horas los 124 aniversario de Parque Patricios, así que estamos todos invitados. Tanto y va a tocar Los Leales, que cumple 40 años. Los Leales,
4: Los Leales cumplieron 40 años el año pasado.
2: Ah, bueno,
4: este como, este como el centro
0: de canciones de cancha,
2: sí.
4: Bueno, les puedo contar una incidencia.
0: Dale.
4: Yo soy de Racing y Los Leales tiene un tema muy conocido para el Kun Agüero. Entonces, cuando estábamos en la discusión de cuál era la banda del cierre,
0: ah, porque era independiente,
4: el Kun, claro, creo que el cantante original, el histórico, se llama Agüero, pero se llama Agüero, así que me parece que hay una cuestión de parentesco, un tío, algo así. Entonces, cuando estábamos ahí en la definición de la banda, yo hice fuerza por otras, como decía, no, llegan a cantar en el evento de la del Kun Agüero, y dije, oh, bueno. Pero bueno, la verdad que fue la banda que.
1: ¿Esta es la canción? No.
2: ¿El año pasado tuvieron Los Charros? ¿Habían estado?
4: Tuvieron Los Charros el año pasado.
1: Qué lindo.
2: Los Charros,
4: Los Gedes,
2: Los Gedes también.
1: Ah, Los Gedes lo escuché la vez pasada en la plaza que está enfrente del Hospital Muniz. ¿Cómo se llama la plaza que está enfrente del
0: Ameguino?
1: Ameguino. Ahí estuvieron Los Gedes. Estuvieron justo en la entrada para ir a la cancha. Sí. Que se ponen ahí los de Huracán, estaban con los de Los Gedes. No sé si Los Gedes serían un hincha Huracán.
4: Pues, igual viste que ahora con la banda de cumbia lo que pasa particularmente es que
1: sí,
4: tocan el nombre y son capaces. El que tocaba el Wino en el 98,
2: exacto,
4: con el Charro, y el que.
2: Los tíos de.
4: Claro. Vos llamás, uno, no sé, pedís un presupuesto, suponete, de una banda y te dicen Los Charros, no sé, 5 millones de pesos. Y averiguás otro charro y 2 millones de pesos. Y averiguás otro charro y 3 millones de pesos. Como que.
2: Claro.
1: Hay varios charros.
4: Hay varios charros, pero
0: hay varios chorros.
4: Pero así con varias bandas, no le vamos a ganar los charros. Pero bueno, la verdad que. Para ser generoso, para ser justo con Los Leales, nos pasó un
0: precio razonable. Fueron leales.
4: Fueron leales.
2: Bueno, si va a factores, ¿cambió algún descuento en alguno de esos puestos o no?
4: Y
1: hay un choripán,
2: un chori con
1: él está con nosotros.
0: Tienes que te hagan un descuento, yo tengo que ir a colaborar.
1: Por eso estoy diciendo que vos.
0: ¿Quieres parar el patrullero ahí en la puerta y decir, mirá, vení con un patrullero? Como no, andá y decir, vengo, soy de Parque Vida.
1: Claro, ¿cómo? ¿Cuánto? ¿Cuánto vale el vacío? Qué rico el vacío.
0: No, te pago uno para el uno que no tiene plata para estar en situación de calle. Y
1: todo. Está bueno.
0: Te pago un choripán para que esté en situación de calle.
4: Nosotros, en nuestro espacio en particular, que hacemos peños, distintos eventos para sostener el alquiler, nos pasa eso, que también tenemos la premisa de vender barato. Tenemos la particularidad de que en nuestra cuadra, en nuestro centro cultural, tenemos muchísimos edificios, lo cual generalmente es una complicación, porque el humo, el olor, el ruido, los vecinos se quejan, y la verdad que no, al contrario, nos mandan WhatsApp, Julián, hoy hay choli, guardame 2, guardame 3, también bueno, estamos en la zona de la Sardá, una zona con mucha gente en situación de calle, que pasan por el local, que ya nos conocen, y ¿viste? Siempre,
0: los
4: choli se llegan, un pati se llegan, entonces uno hace un evento, una actividad para juntar plata, y la solidaridad está por delante de todo, termina o empatando el dedo.
0: Dando como se recibe.
4: También, bueno.
0: Dios te sorprende después.
4: Bueno, así que en nuestro espacio, en particular este evento, vamos a estar en la parrilla, como en todos los eventos de este año, de los anteriores bingos. Así que bueno, viniendo el nombre.
0: ¿Dónde está la librería? Donde está la biblioteca, perdón. Ahí entrando por Urquiza, subís esas escalinatas que hay ahí, vas caminando como yendo hacia el. Patricio, ahí lo vas a ver a la derecha, tu derecha vas a ver la parrilla.
4: Aproximadamente 8 de la noche ya va a estar todo para vender. 7:30, 8 ya vamos a estar.
0: Anda haciendo la cola, porque se va a hacer cola.
4: Va a haber bastante cantidad de comida, pero también tenemos expectativa de que se venda, así que.
1: Bien.
0: Bueno,
1: vamos a estar presentes entonces con Choripán. Factor de cambio.
4: Nombrando el Parque Vida, podemos ver hacer un descuento, a partir de la tercera unidad.
0: Cobrale el dólar, para que
4: cobrarlo. Nombrando Parque Vida, 10% de recargo.
0: Avenida Parque Vida, vamos a saber ahora.
1: Ahora vas a ver lo que
0: te
1: pasa.
0: No hay descuento.
1: Vení.
0: Bueno, chicos, 19:40 se nos
1: hicieron.
0: Gracias, Julio, por estar. vení todas las veces que tengas a lo mejor cosas para anunciar, ¿no es cierto?, con el Centro Cultural, me dijiste.
4: Miguel Miranda.
0: Bueno, todas las veces que tengas algo para alguna movida que hacen, porque todo lo que te hacen es solidario, con mucho esfuerzo, pero también necesita la colaboración y la comunicación. Acá hay mucha gente que nos escucha también de Parque Los Patricios, por ahí no llegan a enterarse. Entonces vení cuando quieras que tengas algo, pum, te venís y, bueno, y lo nombrás, lo anunciás.
4: Bueno, muchísimas gracias, muchas gracias por la invitación.
0: Gracias a vos. Así que bueno, vamos a una breve pausa. Lucas, querido, ¿se comunicó alguien? No, ¿por qué? ¿Hay alguno ahí? Bueno, ahora lo podemos escuchar en el corte, capaz. ¿Sí? Bueno, vamos a una breve pausa y regresamos con más Factor de Cambio. No te olvides, 1140-79-2402. Comunicate ya.
1: Porque vida.
4: Bien,
1: la
4: radio
1: que te hace bien.
4: Se la pasó
0: volando. A nosotros nos pasa volando. Nos quedamos con un montón de cosas. Vos sabés todo lo que tenemos para anunciar.
4: ¿Cuánto dura el programa?
0: Una hora y media. Pero una hora y media vos no sabés todo lo que hablás.
4: Ah, no,
0: te quedás sin saliva.
3: Bueno, en un momento cuando entró él se volvió a cortar, pero después lo levantamos de nuevo otra vez. Así que prácticamente salió prácticamente toda la entrevista igual.
0: Che, ¿y alguno llamó por la entrevista?
3: Y ahora estaba viendo, recién vi que había cuando vos me dijiste, vi que había dos mensajes en el WhatsApp, así que lo voy a
0: rechequear. A ver si hay alguno que por ahí escuchó.
4: Se le dio plata.
3: A ver. No, yo lo que decía en un momento cuando dijiste eso de Agüero, yo dije, bueno, acá nosotros bancamos a la Mosca, viste, a full. Él es, porque es hincha de San Lorenzo, que es la Mosca de San Lorenzo. Y nosotros porque somos de Racing, viste, que nos hizo la canción de Racing con el muchacho.
0: Hay una canción que salió ahí.
4: De los leales.
0: Tiene
4: tema.
0: Pero bueno,
4: bien.
0: Bueno, muchísimas gracias. Lindo, sí, es entretenido. Por eso te digo, nosotros la idea es tratar de entrar a la gente y formar también de dos palabras.
1: El tema que para estos eventos que vos hacés en el
4: Miguel Miranda,
1: puede venir también a contar qué están haciendo. ¿Qué van a hacer?
4: Yo no quería explayarme mucho porque hoy vengo por otra causa, pero bueno, sí.
1: Bueno, no, cuando tengas algo así, no hay ningún tipo de problema. Estamos del sushi 30 a 20 horas. En ese espacio puedes venir.
4: Bueno,
1: pues,
4: bueno.
0: Nos vemos, Julián. Gracias por venir y bueno. Espero que te hayas.
4: La verdad que mucho.
0: ¿Salió por YouTube, Lucas? Lucas, ¿salió por YouTube? ¿La nota salió por YouTube? ¿Por YouTube salió la nota?
1: Sí, sí,
0: sí. Bueno, decirle a los del centro, sí. Que miren.
4: Dale, la escuchen.
3: Justo ahí estuvimos con los problemas técnicos, soy un quilombo, pero prácticamente todo aceleró.
0: Lo buscás por Factor de Cambio.
4: Dale.
3: Te jugué.
4: Bueno, Marcelo.
2: Gracias,
4: Gracias por el tiempo.
0: Me alegro que no te va sano, mirá lo que te digo.
4: Estoy recuperado.
3: El nombre.

0: Che, escuchame, voy a hablar nuevamente con Vanessa el lunes, a ver si va a hacer los cosos o no lo va a hacer. Y voy a preguntar, yo le tengo que dar 18 mil pesos.
1: Yo le falta, yo le di la mitad, me falta.
0: Yo también
1: le di la mitad.
0: Bueno,
1: me faltan otros 19.
0: Ahora ya está, volvió a la radio.
1: Bueno.

0: chica viene mañana.
1: ¿Qué chica?
2: Un novio cortito de Matías, es ese novio de mundo que ahora lo pasamos.
0: Ah, ayer era, ¿cómo se llamó ayer? Andrés. Hoy se llama Matías. Depende de dónde está, cambia el nombre. Ah, bueno. Es el mismo.

0: se mandan, pero a partir del 11, porque el 7 ya pasó.
1: No, va a pasar el 7.
0: Pero ya pasó el 7.
1: No, pero es que la gente tiene que saber. No, este tipo de... Tengo el de Anaprim.

En el seminario llamado al ministerio, el día 12, encuentro de lectura bíblica el día 11, tienes el 18, encuentro de lectura bíblica presencial ahí en Guaraní, tienes el 25, encuentro de lectura bíblica también presencial en Guaraní, a las 18.

0: cosa? ¿Qué cosa? Sí, lo pasé. Está en el grupo.
1: Sí, está tu nombre.
0: Hoy es el día de la alfabetización, el 8 de septiembre. Me extraña que Ambiente no sacó nada, rarísimo. Ambiente y más de.
1: Bueno, y anunciamos lo
0: de la Santa Cena.
1: Sí, no es un buen nada. Porque acá no va a haber nadie. No, a veces alguno se viene en inglés.
2: Y va a pasar. En realidad, que para hacer eso tiene que cambiar una cosa aquí, que se aplica.
0: En todos los puestos.
1: Bueno, anunciamos todo eso.
2: Anunciamos. Sí, sí, dale. Si querés, te anuncio. O sea, la actividad que tenemos en septiembre, más.
1: Cierre de trimestre, la anuncio.
2: Sí,
1: bien.
2: ¿Y en octubre?
1: Sábado 10 de octubre. Lugar a confirmar.

0: efemérides. Tenemos canciones, yo le pasé dos canciones, Luca, de efemérides. Te pasé dos cantantes de efemérides. Creo que Camilo Sesto, te pasé dos cantantes. ¿Cuál tenés, mi Camilo Sesto? Ese para ahora. Total, ya la nota está.
1: Poné el de Kun Agüero.
2: Encima acá.

0: 8, que se conmemora, hace 19 años le están dando a gente la posibilidad que aprenda a leer y escribir.
1: Anunciarlo vos, dale, anunciarlo vos.
0: Sí. Yo la verdad que a mí me parece que...
1: Acá empezó, en el caso de Alcatraz.
0: Llegas a leer,
1: viene alfabetizando a las personas adultas. La alfabetización. Nuestra lucha.
0: Qué bueno que te dan a los ojos. Yo ni con el tío, joder. Tengo que ampliarla para ver.
2: ¿Eso lo vas a compartir vos entonces?
3: No, no, pero lo tengo acá.
0: No, eso no lo tenés.
2: Se lo suma aquí.
0: Sin duda.

0: entramos, ¿eh? Sin Ramón.
1: Sin tu ¡vamos! Hora.
2: Sin tu labor.
0: Bueno, hemos regresado, aquí estamos en el aire nuevamente, ¿no es cierto? Después de la visita de Julián, que vino a hablar toda la movida que tiene que ver con el festejo de este próximo sábado 12. Pero tenemos anuncios importantes porque hay un montón de actividad y de cosas en el Centro Cristiano de la Vida. El programa nos quedó corto nuevamente, pero tenemos que anunciar esto porque es importante. Mientras transcurre el culto de oración y milagros aquí en Agassiz 280, que ahora terminamos, y nosotros vamos también para llenarnos y cargar, somos híbridos también, necesitamos ir y cargarnos, ¿no? Ahí del Espíritu Santo.
1: Amén.
0: ¿No? Vamos y nos cargamos. Así que bueno, Eduardo querido, a ver si nos podés.
2: Sí, tenemos a las actividades que se vienen para este mes de septiembre del ICM, que es el Instituto de Capacitación Ministerial, que está en conjunto del Centro de Estudio Nueva Vida en pasaje Guaraní 365. Bueno, tenemos el día viernes 11 a las 19 horas, tenemos encuentro de lectura bíblica presencial.
0: Bien, justamente, lindo, ¿eh?
2: Lindo, sí, a las 18 horas. Así que un buen horario, ahora que está saliendo el sol y se extiende un poquito más, lindo horario para venir y concurrir en forma presencial en pasaje Guaraní 365. Después tenemos el sábado 12, 10:30 sí. horas, semanario del llamado, seminario del llamado al ministerio, que justamente es online vía Zoom, pero
1: qué
2: vamos
1: bueno, qué bueno
2: a detallar un poquito más, sí, está espectacular.
0: Tiene que anotar, ¿eh? Online se tiene.
2: Exactamente,
0: que
2: del llamado al ministerio, descubriendo la pasión por la obra, ¿no? Este curso, este seminario es libre y gratuito, con inscripción previa, y lo va a estar dictando la pastora Ana Laura Premio.
0: Tienen que anotar en el Centro de Estudios Nueva Vida.
2: Tenemos igual tenemos un número de teléfono.
0: Bien. Y
2: tenemos
0: dale, un correo.
2: Bueno, es el sábado 12 de septiembre, inicio 10:30 horas por Zoom. El número de teléfono para inscribirse es el 11-39-28-69-63.
0: ¿Otra vez?
2: 11-30. Espera que lo ponemos bien porque también estamos 39-28-69-63. Pero también tiene un correo que es ism@cnb.org. Es siempre es con inscripción previa. Así que un seminario hermoso el sábado 12 de septiembre a las 10:30 por la pastora Ana Laura Prem. Después teníamos también, como estamos compartiendo recién, el viernes 18 tenemos encuentro de lectura bíblica presencial en pasaje Guaraní 365 a las 18 horas. Y el viernes al siguiente, también el viernes 25 a las 18 horas. Después esto se pasa volando igual el mes. Se puede tirar fecha acá, pero viernes ya tenemos este viernes. Y ya va pasando la mitad del mes. Bueno, viernes 25, 18 horas, encuentro de lectura bíblica presencial en pasaje Guaraní 365. Y lo va a estar dando justamente el viernes 11, 18 y 25 Erika Volpe, la pastora Erika Volpe. Justamente es la inscripción es libre y gratuita, pero bueno, el inicio es a las 18 horas y tiene que inscribirse, como recién pasamos, en el Centro de Estudio Nueva Vida.
0: Van a ser tres cursos eso,
2: tres cursos. Muy bien. Tres viernes a las 18 horas.
1: Vos sabés que el 16 de septiembre, creo que no está en la grilla esa, el docente Hugo Viano va a estar dando libros históricos 4. Así que te podés inscribir también al número que recién te acaba de decir mi compañero, que es el 11-38-28-69-63. Y hay otro teléfono de línea que podés llamar de 15 a 21 horas, que es el 49-82 63-36, ¿sí?
2: Exacto.
1: ¿A ver? El 16 de septiembre. Te cuento, no estoy viendo, creo que me voy a ausentar en algún momento porque tengo que operar. Algo tenemos que hacer para ver mejor. Ahí vamos.
0: ¿Allá? ¿Me más sí, ya está. Tenemos el 10 de octubre, cierre de trimestre, lugar a confirmar y horario, 10 de octubre.
2: Y este domingo, por supuesto, 13 de septiembre, tenemos Santa Cena en el Parque Patricio, ¿no? Por supuesto, así que a las 10:30 de la mañana comienza, hay que ir con tiempo que va a estar primero espectacular el día.
1: El día va a estar espectacular, y ahí va a estar espectacular la gente que va a ir.
2: Exacto, así que
0: tenemos otro anuncio.
1: Tenemos otro anuncio, el retiro de varones, que se va a estar 24 de octubre en el Club Lanús. Aquellos que necesiten una entrada, me buscan.
0: ¿Hay cuánto? ¿Dos? Uno, bien.
1: que nos busquen.
0: No, no, ahí dice que
1: entrada.
0: Tiene. No, audio dice que tiene.
1: ¿Tiene muchos audios? A ver, vamos a escuchar el audio de nuestro. Del CCDB de Morro. Mati, querido.
2: El Mati.
1: Bendiciones.
0: Se llamó Andrés de Carapachay.
1: El mismo.
0: Bueno, en Carapachay tiene un nombre, en Morro tiene otro.
1: Un día lo vamos a invitar a Matías.
0: Es como el hombre de la barra de hielo, que es misterioso. ¿Por qué en Carapachay se anuncia como Andrés? Y en Munro.
1: Porque en Carapachay están buscando a Matías.
2: Claro, y al revés allá.
1: Y en Munro no lo buscan a Matías, claro. Buscan a Andrés. Este, tiene un testimonio.
0: ¿Y acá cómo se llamará si viene?
1: No, Mati, yo le digo Mati. Nunca lo llamé por Andrés. No sabía que se llamaba Andrés.
0: Capaz se llama Matías Andrés.
2: Claro.
0: Bueno, ¿pero un nombre solo, Alberto?
1: ¡Alberto!
0: ¿Vos Hugo. Eres Eduardo?
1: Alberto Hugo.
0: ¿En serio?
2: Yo te voy a llamar
1: Alberto Hugo.
2: Hugo. ¿Te gusta que te digan Hugo?
1: No. Porque todo el mundo me decía Beto, ah, Beto,
0: vos
1: Beto.
0: Alfredo, vos sos Alfredo, me parece.
2: No, no, Máximo.
0: Ah, Máximo.
2: Sí. Máximo, décimo.
0: ¿Dónde se dice quién es? Este debe ser el de Matías, el de Capricho, se está riendo de nosotros.
2: Falta su segundo nombre.
0: Eduardo
2: Máximo. Máximo. O sea, el Máximo me decían, el pibe.
0: El Máximo. Pero Máximo. Tenés
2: Máximo.
0: Un nene se llama Máximo.
2: Exactamente.
0: Eduardo Máximo. Yo me llamo Ernesto Nicolás.
2: Bien.
0: ¿Vos y Lucas? ¿Manuel? ¿Emanuel?
1: Mira,
0: está Dios, ¿no?
1: Lucas Emanuel. Qué bueno. Sí, vos sabés que de chico.
0: Y Fernando.
1: Me salvé.
0: ¿Tiene otro nombre, Fernando? ¿Cómo?
3: Néstor.
0: ¿Antonio?
2: Enzo, dijo.
1: Marco.
2: Marco.
3: No,
2: Néstor.
0: Néstor.
3: Néstor.
0: Néstor. Néstor. Yo me llamo Ernesto, Néstor. Para algunos me dicen Néstor, porque viste, Ernesto no se llama nadie. Pero algunos me dicen Néstor, más cortito, viste, pero yo no soy Néstor.
1: Ah, Enzo.
0: Y algunos Ernesto me puso Ernesto con H alguna vez también. Digo, no, es
1: correcto,
0: Ernesto, no sé, viste, digo, no, es Ernesto.
2: Te digo,
0: como el Che Guevara, poneme Ernesto como el Che Guevara.
1: Yo me salvé porque mi papá se llamaba Eberto Nildo y me quiso poner Eberto Nildo, mi mamá lo sacó el coca de la cucha.
0: Evaristo,
1: mamá.
2: Bueno, pero en su momento, cuando le ponía el nombre del santo de que nacía, sí, el día del santo que era,
0: sí, eso era común, eso sí.
1: San Palacio.
0: San Saturnino, Judas Tadeo. Vende por el San Saturnino, Judas Tadeo.
2: No, lindo nombre eso, ¿eh?
0: ¿Te gusta?
2: Sí,
0: te bautizamos.
2: Saturnino, como
0: Saturno.
1: Nosotros estamos en Saturno, son las 19:50.
0: Ah, bueno, ah, las efemérides.
1: ¿Dónde está?
0: ¿Las tenés ahí?
2: Bueno, sí, pero por supuesto. Bueno,
0: tenemos.
1: Hoy, el 8 de septiembre, un 8 de septiembre.
0: Ahí voy rápido, dale. No,
1: día de la alfabetización.
0: Dale.
1: Ya lo dije.
0: ¿Sí?
2: Se está
0: bien, rapidito, lo dijo rápido. Bueno, vamos ahí. Más que algo de deporte, Marcelo Bielsa. 1928, mirá, el entrenador Marcelo Bielsa asume la dirección de la selección argentina en reemplazo de Daniel Passarella. Mira. Bielsa dirigió del 85 partidos con una marca de 56 triunfos, 18 empates y 11 derrotas. En febrero de 1999 dirigió su primer partido con victoria argentina ante Venezuela por 2-0, con goles de Walter Samuel y Marcelo Gallardo. ¿Viste? Ahí tenemos, 2002, esta es fea. Pero bueno, Walter Olmos, ¿no? El cantante, ¿se acuerdan?
1: Oh, sí.
0: A los 20 años de edad muere de un disparo en la cabeza el cantante de Cuarteto Walter Olmos en un confuso episodio ocurrido en Buenos Aires. Cuando festejaba con familiares y amigos su último concierto, Olmos era considerado una de las promesas del cuarteto tras el fallecimiento popular Rodrigo Bueno. Ahí lo tenemos.
1: Te quiero amar.
0: Qué lindo, divertido, alegre el cuarteto.
1: Sí.
0: ¿No? Ahí tengo uno que es más digamos, más romántico. 2019 muere Camilo VI. ¿Se acuerdan de Camilo VI?
1: Sí.
0: Tiene muchas canciones, Camilo VI. Muchas canciones. En Madrid, a la edad de 72 años, el cantante compositor español, Camilo VI, se llamaba Camilo Blanes Cortés. No se pusieron Camilo VI para abreviar, ¿no? Una de las voces más representativas de la balada romántica y la música pop de España. Fue además muy popular en varios países de América Latina, vendió más de 70 millones de discos. Como dijiste vos, día desde el 22, cuatro días de la cuarto día de la alfabetización. Día del agricultor también. Desde el 24, día del periodista también. Se celebra el Día Internacional del Periodista en homenaje al periodista checo Julius Fuchs, ejecutado por el régimen nazi. ¿Vieron lo que pasó en Alemania?
2: Sí.
0: En Berlín, el 8 de septiembre de 1942. ¿Viste lo que pasó en Alemania? Estoy hablando de este, ¿no? Porque hablábamos recién del régimen nazi.
2: Ganó un partido neonazi.
0: Ultra
2: nazi.
0: Ultraderecha.
2: Pero bueno, algo muy parecido acá. Yo veía un resumen y hablaba justamente que cómo hicieron la campaña a través del odio.
1: Y claro.
2: A través del odio. ¿Y a quién apuntaron? A los obreros y a la clase de media baja. Como también están allá en crisis en Alemania, el odio siempre está bajando en el medio y bueno, haciendo que la gente vote mal, porque lo que primero que dijeron, la gente no sabe votar. Sí. Tenemos algo más acá, yo tengo enviar dos. Así cortita, de 1968, The Beatles, en los estudios cinematográficos Twickenham de Londres, la banda firma junto a una audiencia en vivo la histórica presentación promocional de Eishul, dirigida por Michael Lindsay Hogg y emitida día después en el programa televisivo de David Frost. Y en 1979, Led Zeppelin, la banda británica de hard rock, alcanza el puesto número uno del ranking Billboard 200 en Estados Unidos con In the Through the Outdoor, su octavo último álbum de estudio grabado. Pero lo dije bien, y último álbum de estudio grabado con la formación completa antes del fallecimiento de John Bonham.
0: You understand?
2: Exactamente. Así que bueno, eso fuera así rapidito,
0: menos mal.
1: Ya no
0: pasamos
1: más
0: bien al pie ahí al
1: ¿Vino tu programa detrás nuestro?
0: No, hoy no.
2: Vamos a seguir hasta las 21 horas entonces.
0: Quiere hacer trasnoche,
1: Él quiere ser
0: modal en la noche.
2: No quiere venir nadie a la noche. Estuvimos ahí pidiendo a ver quién quiere venir.
0: ¿Cómo no? Nadie dijo nada. Quieren hacer un programa nocturno. ¿Les gusta la noche?
1: Sí. Modal en la noche.
0: Bueno, ¿qué decís, Luca? ¿Vos qué decís? ¿Vos venís a operar de noche?
2: No, está durmiendo
0: Lucas esa hora. No sé. Así que bueno, la operación técnica y en los controles a Lucas. No, ¿cuál era el segundo nombre para que?
2: Lucas Emanuel, dijo.
0: Lucas Emanuel.
2: El Manu.
0: Pallares. Bien. Gracias, Lucas, por la
1: operación técnica
0: y los controles. Switcher Master. Lucas.
1: La verdad que Emanuel nos saca al aire.
0: Y hoy tuvo el pulpo.
1: Sí, no,
0: pobre. Hoy tuvo que hacer pobre. Vino corriendo del trabajo y encima se encontró con alguna. El diablo lo estaba esperando. Que se llama, vení, ahora vas a ver que te la complico.
1: Pero
0: el diablo, anda para allá, bobo, al diablo. Anda para allá, bobo, mirá cómo anda la radio. Mirá cómo Luca le hizo andar. Anda para allá, bobo, anda. ¿Lo vieron en los coches?
2: Sí.
0: ¿Está pegado? ¿Qué mirá? Anda para allá, bobo.
1: ¿Vos te acordás de? En una época aparecía la calcomanía de Roberto Carlos, en una época, ¿o no te acordás?
0: Yo quiero tener...
1: Pero vos te acordás que había...
0: La sombra.
1: La sombra. Vos sabés que había muchos autos que vos pasabas y parecía que había alguien adentro y era la calcomanía.
0: En una época las calcomanías eran el borde, no lo de adentro. Vos lo de adentro te lo imaginás, pero claro. Era el borde.
1: Y ahora, ¿sabes lo que le están poniendo a los apoya cabeza? Caras, ¿viste? Dibujadas.
0: Un poco de hielo para que se porque será que tiene la cabeza que le vuela.
1: Y pones gente que está ahí adentro.
0: ¿Ah, sí?
1: Sí, vos lo alumbrás así y ves la cara del tipo
2: ahí. Sí, verdad. Vi uno así hace poquito, sí. Muy real aparte.
1: Sí,
2: lo de noche y parece que estuviera ahí,
0: Mirá.
1: Hay que poner
0: yo vi alguno que dejaba yo tenía un vecino que hacía eso, un maniquín. Lo vestía de policía.
1: No.
0: Lo vestía de policía y lo dejaba sentado ahí y se iba, ¿viste? Porque lo dejaba estacionado, ¿viste? Y él se disfrazaba, ¿cómo le dicen a eso?
2: ¿Qué?
0: Trans, ¿cómo le dicen? Lo que se visten de mujer.
2: ¿Cómo
0: le dicen? No, ¿cómo le dicen? Bueno, se vestía de mujer.
2: Sí.
0: Y con la peluca y todos los labios pintados. Tú un día lo paró un control de tránsito, le pidió los documentos, ¿viste? Lo miraba, ¿viste? Y decía el tipo.
1: No me quemé.
0: Sí, Tito, se murió Tito, pero hacía esas cosas.
1: Qué loco.
0: Hacía esas cosas, sí. Un día Federico, mi hijo, no sé, que se olvidó la llave para que yo no me dé cuenta que venía de madrugada, se trepó y se mandó el loco, lo apareció con un revólver.
1: No.
0: Andaba a los tiros el vecino, este Tito.
2: Sí.
0: Andaba a los tiros ahí porque mira, casi te lo mato. Me dice, ¿por qué? Este se trepó y el otro salía con.
1: Claro. Era el Doberman del
2: era peligroso. Claro, pero yo ahí en la casa
0: no
2: estaba, uno que andaba vestido de Rambo. Posta, andaba con armas en la cintura, viste, vestido con el pantalón tipo de guerra, andaba por así dando vuelta el chabón.
0: Bueno, por ahí por los pagos, no sé si era Lanús o Avellaneda, había un justiciero que andaba, no, en serio, andaba uno con una moto, andaba esta uno vestido era. El hombre América, no sé, una cosa así, ¿viste?
2: América. América hay un lugar, no sé, después, vamos si querés.
0: No, en serio, andaba uno, ¿viste? No sé si lo mataron o cambió de idea, ¿viste? Porque no sé, no apareció más.
1: Le robaron la moto.
0: Sí, es verdad.
2: Era peligroso por ahí.
0: Ahí ahora hablando de América, el Capitán América, si Alfajores.
2: No, Capitán del Espacio. ¿No?
0: Capitán del Espacio, ese Alfajores. Espacio, no lo venden en Capital Federal.
2: Ellos lo traen de allá para vender en Capital Federal.
0: Traen, pero decía que ellos en Capital no venden. Sí, eso sí. Se vende en la provincia, Capitán del Espacio. No, vamos a lo que es, un Alfajores.
1: ¿Sí?
0: Me acordé ahora de este justiciero, rico, sí. Este que era.
1: Sí.
0: Lo tenemos aquí.
1: Escucha, te iba a decir algo. En casa, en Alberdi, en la avenida Alberdi, había uno que se disfrazaba de referí. Y cada vez que uno pasaba, le sacaba la tarjeta amarilla.
2: Oh,
1: bro,
2: viste, querido.
1: El repirú.
2: Sí,
1: no, pero hay gente que sí, viste. Tienen esa fantasía, así que bueno.
0: No, pero bueno, este verdad, estaba vestido justicia.
1: Erne, mañana si llega a venir algún invitado, vos vas a venir entonces.
0: Si me llaman, vengo.
1: Bueno.
0: Si me necesitan.
1: Mañana no está Eduardo.
0: Ah, no viene Eduardo.
1: Salvo que llame
2: Peckerman. Si me llama Peckerman, aparezco. Si no.
0: Si te cita Peckerman, sí.
2: Sí, pero a veces le llama Peckerman, sí.
1: A veces lo llamamos.
2: En último momento.
0: Mire, me avisás, si no. Bueno, vengo.
1: Dale. Mañana no sé si viene Gustavo porque juega Boca o no.
0: Juega Boca mañana, sí, juega Boca. Porque juega con Santos, ¿no? Mañana.
2: Partidazo,
0: o el jueves, no sé, en estos días con el Santos.
1: Bueno, Erne, nos vamos a despedir, mi nombre es Alberto Pacheco, y bueno, como siempre decimos, nos estamos escuchando y viendo en este programa de Factor de Cambio, que vamos por la FM 105.9, la radio que te hace bien.
0: Vamos por, pensé que nos hacíamos por la cornisa.
1: Vamos por la cornisa.
0: Equilibrio como podemos para poder salir al aire.
2: Bueno, ¿sí? Me despido, Eduardo Sanabria, en este programa de día señor. Martes 8 de septiembre de Factor de
1: Cambio. Máximo.
0: ¿Cómo se pasa el tiempo? ¿Qué van a hacer? ¿Qué vamos a hacer para la primavera?
2: Para el 21, nos falta poquito. ¿Qué tenemos?
1: Hay que invitar a la chica. Para ir al Parque Sur.
0: ¿Otra flor, algo?
2: Podemos poner un platito, traer un canastito ahí con algún, ¿no?
1: Me parece que no, porque el año pasado.
0: No se pudo. Bueno, ¿qué
1: hubo, pero la sacaron.
0: Bueno, vemos. Bueno, yo también me despido. Muy buenas noches, Dios los bendiga a todos. Gracias por estar y por acompañarnos. Sabemos que no estamos solos, están todos.
1: Estamos todos juntos.
0: Bueno, nos vamos a cargar la batería después de todo lo que hablamos acá al culto.
2: Al culto.
1: Chau. Ese Julián, ¿cómo habla?
0: No, estaba mal, boludo, en serio. Yo me sorprendí porque le dije, ¿viste? Le dije ahora.
2: Encima te miró medio, ¿viste? Como.
0: Se lo dije a propósito.
2: Fiando, ¿viste?
0: Como le dije que está bien ahora, porque vos no sabés cómo estaba ahí. No, estaba así, a cada rato se terminaron todas las que tenía, y dije, mira, se le da no hay, pero agarró papel higiénico.
2: Todos los vi locales,
0: ¿sí? Traete para allá, papel higiénico, sí,
1: agua.
0: Y se fue muy bien. Eso es para él, se tiene que dar cuenta.
2: Gloria a Dios.
1: ya. Punta de lanza. Abre la
2: puerta. Luquita, no viniste el viernes, ¿eh? Mal, ¿eh? No sé qué ibas a venir, Luca.
1: Policía.
2: La policía.
1: No, no sabes, me requedé con las ganas. Tenía ganas de venir, pero tuve quilombos en el laburo. Están pasando notas a dos manos.
2: ¿Sí?
1: Con boludeces. Sí, sí, sí. Están haciendo tipo informe, viste, están pasando notas que después vos tenés que contestar.
2: Ah, bueno,
0: están buscando
2: boludeces.
1: Están buscando boludeces, exacto.
2: Sí.
1: No lo pudiste haber descrito mejor.
2: Sí, siempre pasa lo mismo, ¿viste? Cuando hay medio.
1: Ah, Nadina también.
2: Pero mucho hay que. Pero mucho.
1: A mi nuera.
0: ¿Están en la aduana, no?
1: No, Alan está en la aduana. Nadina está en Helco, una empresa que es la que llama por teléfono para que estén pagando, qué sé yo. Y resulta ser
0: para recaudar lo que no pagan.
1: Claro.
2: De cobranza.
1: De cobranza. Y de Mercado Libre,
2: sí,
1: le echaron la culpa a la empresa que hostigaban.
2: Claro, porque le clavaron la multa grosa a Mercado Libre. Y ellos tercerizan los reclamos de cobranza.
1: Claro, y se lo dieron. Y Nadina está en esa empresa.
2: Ah.
1: Así que bueno, la bajaron, la trasladaron de sección. Ahora está con Banco Galicia, ¿viste? Llámalo.
0: Qué difícil que está.
2: Pero encima ellos lo hacen, la protocolo.
1: Claro, más bien, pero le echan la culpa a Helco.
2: Claro,
1: sí. Pero son las empresas que apuran a Helco,
2: claro,
1: para que la gente.
2: Y encima le pasa los contactos, le pasa a Helco, que son los contactos que tiene en el celu.
0: Que lo que podemos hacer, ¿sabes lo que podemos hacer si quieren? ¿Qué, gordo? Por ahí a lo mejor era para cuando venga la primavera de vuelta, ¿no? Porque vamos a hacer alguna manera o algo, lo hacemos nosotros por cuenta
1: nuestra. Sí, va a ser lo mejor.
0: Podemos poner FM, podemos poner factor de cambio.
1: Seguro.
0: Sí. Podemos mandarle la bandera argentina.
1: Claro.
0: Tanto no te cobran de más por la cantidad de cosas que cobran. Si la pedimos a Mili o a Moreno.
1: Lo que pasa es que Moreno está más para
0: la cantidad.
1: Lili.
0: La pedimos a Lili que ella elija una regalita, algo. O no sé si algo mejor, algún chalequito, no sé.
1: Claro, algo como para. Un chalequito de esos chalequitos está bueno.
0: Ahora sin manga, viste, esos chalequitos así, abiertos, porque por ahí, así cortito por acá, viste, a la cintura, esos chalequitos que digan, boludo, porque llevamos una nota. ¿Vale? Mejor ahora viene la época buena que quieren salir ellos, viste, hacer notas y un tres.
1: Sí,
0: hicieron notas.
1: Sí, el otro día vi. Sí, a los chicos de
0: Merlo.
1: Está bueno.

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